0: grande. Gracias, Leo, gracias.
1: Grande, grande.
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5: 20 horas, 32 minutos.
6: Desde tierra.

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1: La Cámara de Diputadas y Diputados autorizó dos salidas al extranjero del expresidente Gabriel Boric durante agosto, su participación como invitado especial en el Congreso Panamericano en Uruguay y un viaje a Alemania para asistir a la Berliner Festspiele. China sancionó a 6 entidades estadounidenses prohibiéndoles realizar transacciones con actores chinos. La medida responde a las restricciones impuestas por la administración de Donald Trump a 43 empresas chinas vinculadas con un presunto trabajo forzoso en la región de Xinjiang. Durante el primer semestre se registraron 64 denuncias por explotación sexual de menores en la región de Los Lagos. Aunque a nivel nacional operan bandas criminales vinculadas a este delito, las autoridades descartaron la intervención del crimen organizado en las residencias regionales.
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6: 21 horas, 4 minutos.

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1: El gobierno de Brasil acusó a Estados Unidos de intentar interferir en las elecciones presidenciales de octubre tras la revocación de la visa de María Luisa Viotti, su embajadora en Washington. Mientras Brasilia calificó la medida como un acto hostil con tintes ideológicos, el Departamento de Estado norteamericano argumentó que se trata de una represalia por las demoras en la aprobación de su propio embajador. Un nuevo sistema frontal afectará a la zona centro-sur con intensas precipitaciones concentradas en periodos breves y ráfagas de viento cálido de hasta 70 kilómetros por hora. Los pronósticos meteorológicos prevén que el fenómeno se extienda principalmente entre la tarde de hoy miércoles y la madrugada del jueves. El piloto chileno Gerardo Rosselot confirmó su participación en el Mundial Junior del WRC Chile 2026, fijándolo como una fecha clave para su carrera. Tras competir en Europa, buscará subirse al podio en la competencia local programada para septiembre en la región del Biobío.
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2: 21 horas, 59 minutos. Desde

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1: 22:59.
2: Desde tierra.

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1: 0 horas.

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0: Angel Pop. Buena mini.
1: Buena, le van al hondo. Esta es la banda de Juan Brizuela. No te olvidí. Ahí tenés que pedir el tema. ¡Chao, loco!
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1: Una de la madrugada. Desde

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2: 1:59 a.m.
3: Desde

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1: 3 de la madrugada, 2 minutos. Desde

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1: 3 de la madrugada, 59 minutos. 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
1: 5 de la madrugada, 3 minutos. Desde

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3: 6:03 a.m. 3 minutos. Desde

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2: 6:30 a.m.

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0: 6 de la mañana, 43 minutos.
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0: 6:59.
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2: Vladimir Tkachuk, CEO de la fábrica rusa de drones Ural Dronzavod, quedó en estado crítico tras la explosión de su automóvil en Ekaterimburgo. Su conductor falleció en el presunto atentado contra el líder de la empresa que provee drones al ejército ruso. Especialistas alertaron por la venta ilegal en Chile de retatrutida, un fármaco inyectable experimental para bajar de peso. El producto carece de registro del Instituto de Salud Pública y de aprobación internacional, comercializándose en sitios web como péptido de investigación para evadir las fiscalizaciones. Un estudio reveló que la anorexia nerviosa es el trastorno psiquiátrico con mayor tasa de mortalidad, elevando el riesgo de muerte hasta 5 veces. Su letalidad responde a la desnutrición severa y al suicidio, por lo que especialistas enfatizan la importancia de la detección precoz.
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0: 7:00 a.m. 1 minuto.
6: Desde tiempo.

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2: No sé si debería contar esta canción. Es algo que voy a contar por primera vez. Ni siquiera a mis compañeros, cuando grabamos la canción, yo dije esto, aunque casi todos ellos se dieron cuenta. Es una canción que yo escribí cuando tenía 17 para una hermana mía que se llama Tamara. Y yo, sin decirlo, ellos, mis compañeros, se dieron cuenta de todo, interpretaron esta canción tal cual era. Se llama Basta de llamarme así. Basta de escuchar sus gritos. Tal vez hoy exorcicemos eso, o tal vez llamemos un espíritu, quién sabe.

0: Chao, chao. Muchas gracias, de verdad. En realidad, el cumpleaños es una excusa para vernos. Bueno, esto es todo nuestro, todo nuestro.
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2: Enrique Iglesias y Nicky Jam, El Perdón. Aquí, en Candelaria Radio. Dime.

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Cuando el hombre trabaja, Dios lo respeta. Pero cuando el hombre canta, Dios lo ama. San Agustín decía que cuando el hombre...

0: Bonita canción.
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3: 7 de la mañana, 29 minutos. Desde tierra.

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0: 7 de la mañana, 49 minutos.
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3: 8 de la mañana.
4: Desde

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3: Hola, ¿qué tal? ¿Cómo están? Soy María Belén Araya y les doy la bienvenida a este informe de noticias donde hablaremos el anuncio en agenda de seguridad realizado por el presidente José Antonio Kast en cadena nacional, donde además destacó la aprobación de la ley de reconstrucción. Hablaremos además que crece la presión en el norte. Parlamentarios piden cerrar frontera con Bolivia ante tráfico de autos robados. Sabremos además de la encuesta mundial de tabaco. Un 23% de los jóvenes de entre 13 y 15 años ha probado cigarrillos al menos una vez en la vida.
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3: El presidente José Antonio Kast afirmó que la aprobación de la Ley de Reconstrucción Nacional, también conocida como la Mega Reforma, marca el inicio de una nueva etapa para el país. Destacó que la iniciativa busca impulsar la inversión, el empleo, el crecimiento económico y apoyar la reconstrucción en las zonas afectadas por los incendios.
4: Ayer hemos dado un paso gigantesco hacia un mejor futuro para todos. El Congreso Nacional, luego de 4 meses de análisis, debate democrático y aporte de los distintos sectores, ha aprobado y despachado la Ley de Reconstrucción Nacional y Desarrollo Económico y Social. Esta reforma es uno de los cuerpos legislativos más importantes que se haya aprobado en los últimos 30 años. Abre una nueva etapa para el progreso de Chile.
3: En materia de seguridad anunció una agenda con más de 30 proyectos para enfrentar el crimen organizado. Entre las medidas mencionó ampliar el plazo de flagrancia, reforzar el control fronterizo, perseguir organizaciones criminales y promover una reforma constitucional para fortalecer la protección de las personas.
4: Por eso, el Ministerio de Seguridad Pública se ha puesto al mando de un plan operativo ordenado en 3 ejes. Prevención, recuperación del control territorial y fortalecimiento institucional. Hoy damos un paso adicional para recuperar la seguridad en nuestro país. Perseguir sin descanso. He instruido al ministro de Seguridad, Martín Arrau, para que junto al Congreso saquen adelante esta agenda contra el crimen organizado y el terrorismo ACOT en el menor tiempo posible.
3: Finalmente, Kast abordó los efectos de los recientes temporales y aseguró que el gobierno mantendrá el apoyo a las familias afectadas. Reiteró que las prioridades de su administración seguirán siendo la seguridad, la economía y el empleo, comprometiendo a avanzar en ambas agendas durante los próximos meses.
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3: La Comisión de Vivienda y Urbanismo de la Cámara de Diputados presentó el proyecto que modifica la popularmente conocida Ley del Mono, que está enfatizada en la regularización de las viviendas autoconstruidas. Los detalles los trae Ornella Mellado.
5: La Comisión de Vivienda avanza en un proyecto para modificar la Ley 20.898, conocida popularmente como Ley del Mono. Esta iniciativa pretende que más personas puedan regularizar las construcciones informales que mantienen en sus hogares, explica el diputado Javier Muñoz, integrante de la Comisión de Vivienda y Urbanismo.
6: Los principales aspectos de este proyecto radican en lo siguiente. Las viviendas hoy día se pueden regularizar por la Ley del Mono solo las que fueron modificadas hasta el año 2016 y eso lo vamos a extender hasta el 28 de noviembre del 2025, es decir, todas las familias, por ejemplo, que invirtieron su 10% de los retiros durante la pandemia de las AFP y lo invirtieron en ampliar su vivienda, en mejorar su vivienda, van a poder regularizar estas conforme a este proyecto de ley.
5: En detalle, la comisión extendió el plazo de la normativa hasta el 31 de diciembre de 2029. Esta medida está dirigida a propietarios de viviendas construidas antes del 28 de noviembre del 2025 que no cuenten con la recepción definitiva, total o parcial. Los cambios que se estudian son elevar de 1.000 a 2.000 UF el avalúo fiscal máximo para acogerse al régimen de autorización de regularización. Y ojo, porque estas medidas no se aplicarán a viviendas beneficiadas con subsidios del MINBU. La modificación del proyecto espera la votación de la Cámara Baja con el fin de ampliar plazos, el avalúo fiscal y la superficie máxima de las propiedades a regularizar.
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1: la región del Biobío.
3: En Coronel, dos adolescentes fueron declarados culpables de homicidio calificado tras asesinar por la espalda a un joven en Playa Blanca en 2024. Los menores arriesgan 10 años de internación en régimen cerrado.
1: La región de Antofagasta.
3: El gobierno regional de Antofagasta alcanzó un 90,4% en transparencia activa, aunque persisten falencias al informar con claridad sobre el uso de los recursos del royalty minero.

0: cada tres adolescentes chilenos entre 13 y 15 años reconoce haber usado un vapeador alguna vez, mientras que un 14,8% declaró haber consumido cigarrillos electrónicos con nicotina durante el último mes. Los datos corresponden a la encuesta mundial de tabaco en jóvenes aplicada por el Ministerio de Salud junto a la Organización Panamericana de la Salud en más de 7.000 estudiantes de las 16 regiones del país. Al respecto, la ministra de Salud, May Chomalí, calificó las cifras como alarmantes y sostuvo que existe una baja percepción del riesgo asociado a los vapeadores.
1: Que los niños tengan acceso en el comercio lícito a los cigarrillos es algo que debería ser cero. Y las sanciones no están suficientemente rigurosas como para que las personas no se atrevan a vender, porque ahora les dicen no vendan, pero están vendiendo, o sea, no cabe ninguna duda. Pero el otro 70% de los niños está adquiriendo o está accediendo a los cigarrillos en otros métodos también, o sea, comercio ilícito, internet, sus propios padres, sus amigos, etcétera. O sea, no solamente tenemos que preocuparnos del acceso al comercio ilícito.
0: El estudio también muestra que un 23,3% de los adolescentes ha fumado cigarrillos tradicionales alguna vez y que un 9,3% es fumador actual. Sin embargo, las autoridades advierten que el mayor cambio está en el rápido avance del vapeo como puerta de entrada al consumo de nicotina. Especialistas advirtieron que estos dispositivos contienen nicotina, solventes y metales que pueden afectar el desarrollo cerebral de los adolescentes, además de aumentar significativamente la probabilidad de convertirse en fumadores en la adultez. Frente a este escenario, el Ministerio de Salud anunció que buscará mantener esta medición en el tiempo y reforzar las políticas de prevención y fiscalización para disminuir el consumo de tabaco y vapeadores entre niños y jóvenes. Diputados y diputadas de distintos sectores solicitaron al Ejecutivo el cierre temporal de la frontera con Bolivia ante el continuo tráfico de vehículos robados en el norte del país. Denunciaron la ineficiencia de los controles actuales y exigieron la creación de una política fronteriza. Aury Morales con el informe.
2: Diputados y diputadas de distintos sectores solicitaron al gobierno el cierre temporal de fronteras con Bolivia, debido al alarmante incremento en el robo de vehículos en las regiones del norte del país, los cuales posteriormente son trasladados y comercializados de forma ilegal en territorio boliviano. Al referirse a la efectividad de las acciones vigentes, el parlamentario Sebastián Videla fue enfático en criticar el despliegue del Ejecutivo, señalando que se supone que existe un escudo fronterizo y medidas de seguridad, pero siguen robándose vehículos todos los días.
3: Quiero solicitar el cierre de frontera de Chile con Bolivia hasta que esto se pueda regularizar. Acá se supone que está el escudo fronterizo, se supone que hay seguridad en la frontera, pero siguen robándose los vehículos todos los días. Esto ha aumentado considerablemente.
2: Por su parte, el diputado Luis Maya advirtió que los delincuentes continúan sustrayendo tanto autos particulares como camiones en ciudades como Arica, Iquique y Antofagasta. Asimismo, cuestionó que la zanja de 30 kilómetros y el plan de resguardo actual hayan resultado insuficientes para frenar el paso ilegal de personas y bienes. Ante este escenario, los parlamentarios instaron al Ejecutivo a implementar medidas drásticas de carácter permanente, entre las que destacan la creación de una policía fronteriza especializada y el fortalecimiento de la fiscalización.

0: En el último reporte epidemiológico del MinSal se detalló que hasta la fecha 46 personas se contagiaron de antivirus y que de aquellas 18 habrían fallecido por la enfermedad. Javier Vera nos cuenta más al respecto.
1: Actualmente los casos de antivirus registran una concentración en la zona centro-sur del país. De acuerdo con el último boletín epidemiológico del Ministerio de Salud, a la fecha se han confirmado 46 casos. Hasta la fecha, en Chile se han registrado 18 casos de personas fallecidas por el antivirus, manteniendo una letalidad del 39%. Al respecto, en el programa Regiones al Aire de CNN Chile y Radio Regionales, el jefe de epidemiología del MinSal, Jorge Vilches, explicó sobre el aumento del virus.
2: Efectivamente, lo que hacemos nosotros es una medida precautoria en contexto de lo que estamos observando de cómo se está comportando el antivirus en el país. Nosotros sabemos que el antivirus es una enfermedad endémica, es decir, que nosotros año tras año presentamos casos a nivel nacional. Sin embargo, lo que hemos visto es que estos casos que normalmente se presentan en un contexto estival, ¿cierto?, en el periodo de vacaciones, por las actividades también que se hacen, sobre todo en el contexto rural, se han empezado a presentar casos de manera también más constante en los meses distintos al periodo de verano. Y por otra parte, este año hemos ido observando particularmente un aumento en la letalidad.
1: La distribución de los casos por región empieza desde la región de Los Lagos, siendo la más afectada con 9 casos, de los cuales 7 fallecieron. El listado continúa con Ñuble y O'Higgins, ambas con 6 casos, y Maule con 4 en cada una. La Araucanía con 3 y la región metropolitana con 2. Cabe recordar que el pasado 28 de julio el MinSal decretó alerta sanitaria por antivirus desde Atacama a Magallanes, la cual estará vigente hasta el 31 de julio del 2027.

0: La Cámara de Diputadas y Diputados autorizó los viajes internacionales que realizará el expresidente Gabriel Boric durante agosto, tras aprobar la solicitud presentada para salir del país. Entre el 20 y el 23 de agosto, Boric participará como invitado especial en el Congreso Panamericano de Montevideo 2026, encuentro que reunirá a representantes de 15 países para debatir temas como integración regional, crisis climática y multilateralismo. Posteriormente, el 30 de agosto, el exmandatario viajará a Alemania para asistir a la Berliner Festspiel, uno de los principales festivales culturales del país. Desde la Cámara recordaron que una vez cumplidos 6 meses desde el término de su mandato, Gabriel Boric ya no estará obligado a solicitar autorización al Congreso para realizar viajes al extranjero.
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0: La dirigente Carmen Salas Rosales del Club de Adulto Mayor de Río Claro fue seleccionada para representar al Maule en el Premio Anual de Dirigencia Social y Comunitaria 2026.
2: La región de Magallanes.
0: Una cajera y 2 hombres fueron detenidos en Punta Arenas tras intentar sustraer más de 700 mil pesos en mercadería desde un supermercado líder, simulando el cobro de la compra.
2: La región de Los Lagos.
0: 2 vecinas de Castro recibieron certificados del subsidio para la adquisición de tierras por indígenas otorgado por CONADI, beneficio orientado a facilitar el acceso a tierras y apoyar sus proyectos familiares.

0: Durante la madrugada del miércoles, un fragmento de un cohete Falcon 9 de la empresa SpaceX impactó la superficie de la Luna tras permanecer cerca de un año y medio orbitando al satélite luego de una misión espacial realizada en 2025. La pieza de aproximadamente el tamaño de un edificio de 5 pisos con un peso cercano a las 4 toneladas y desplazándose a 2 kilómetros por segundo, terminó estrellándose en la cara visible de la Luna debido a un cambio en su trayectoria provocado por la gravedad lunar. La astrónoma y divulgadora científica de la Universidad de Chile, Catalina Orejola, explicó que este tipo de impactos son monitoreados con anticipación y forman parte del comportamiento esperado de objetos que permanecen en el espacio.
1: Lo que pasa es que la Luna sabemos que no tiene atmósfera, por lo tanto, cuando un objeto entra a su órbita, digamos, pasa directamente, digamos, no hay una barrera como la atmósfera en la Tierra que pueda hacer un efecto de destruirlo o fragmentarlo o deshacer cuando son más pequeños. Por lo tanto, el trocito o la parte de una misión que caiga en la Luna queda intacta, o sea, va a quedar ahí para siempre, digamos.
0: El choque fue registrado desde el Observatorio Paranal en la región de Antofagasta, donde se detectó la presencia de sodio y litio emanado de la superficie lunar del impacto. Científicos esperan que el evento haya dejado un nuevo cráter, lo que permitirá obtener información sobre la composición del suelo lunar.
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0: El Servicio de Biodiversidad y Áreas Protegidas firmó en Valdivia convenios con la UACH y varias ONGs para fortalecer la protección del patrimonio natural y la gestión ambiental. Y hasta acá dejamos el resumen de noticias. Nos volvemos a encontrar en una próxima edición. Que esté muy bien.
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3: 8 de la mañana, 30 minutos.
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1: Muy buenos días, 8:32 y estamos arrancando esta edición de Trajinando la Mañana por Candelaria Radio, la radio que está más cerca de ti. Saludamos a esta hora a nuestros auditores que nos escuchan en la 106.7 de la frecuencia modulada, señal que llega para Copiapó y Tierra Amarilla. También estamos en el 104.1, señal FM de Los Loros y el Valle de Copiapó. 89.1 FM de Caldera y de Bahía Inglesa. También por internet estamos en fmcandelaria.cl, nuestra señal online, y la aplicación de Candelaria Radio disponible para iPhone y para Android. Hoy, día jueves 6 de agosto de 2026, en breve vamos a estar con el tiempo y, por supuesto, todo lo que depara, ¿no?, el clima para las próximas horas aquí en la región de Atacama. Recuerde desde ya que puede ponerse en contacto con nosotros a través de nuestro WhatsApp Candelaria, el más 569-84-54-56-44. Más 569-84-54-56-44. Es el WhatsApp Candelaria disponible para todos nuestros auditores. Vamos a comenzar este programa con nuestra tradicional portada musical. Ya llega el pronóstico del tiempo y todas las secciones para el día de hoy aquí en Trajinando la Mañana. Y en la música, Ricky Martin nos canta Dame Más.

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1: 8:37 a.m.

Pronóstico que nos entrega la Dirección Meteorológica de Chile para el día de hoy, en este caso para este día jueves 6 de agosto. Vamos a comenzar a revisar inmediatamente y comenzamos por el extremo norte de nuestra región. Hablamos de El Salvador, que el día de hoy, jueves 6 de agosto, tendrá una máxima de 25 grados. La mañana se presenta con cielos completamente despejados. La tarde y la noche, también cielos completamente despejados en El Salvador. Máxima de 25 grados para el día de hoy, por supuesto, en El Salvador.

Nos vamos a Chañaral ahora. Chañaral, que en este preciso minuto les contamos que tendrá una máxima de 19 grados para el día de hoy. La mañana se presenta con nubes, cubierto, variando a despejado. Por la tarde, cielos despejados, pero con viento entre 25 y 40 kilómetros por hora. En la noche, cielos despejados, variando a nublado. Máxima 19 grados. Llegamos a la comuna de Caldera y les contamos rápidamente en Caldera, que nos escuchan en la 89.1 FM, que para el día de hoy en Caldera tendrán una máxima de 20 grados. La mañana se presenta con cielos nublados, variando a despejado. Por la tarde, despejado con viento entre 25 y 40 kilómetros por hora. Y en la noche, cielos completamente despejados. Máxima de 20 grados para Caldera. ¿Y qué pasa en el Huasco? Les contamos inmediatamente que en el Huasco el día de hoy habrá una temperatura máxima de 18 grados. La mañana se presenta con nubosidad parcial variando a despejado. En la tarde, cielos despejados con viento entre 25 y 40 kilómetros por hora. En la noche, cielos despejados. Máxima 18 grados. Este día jueves 6 para, en este caso, para el Huasco.

Llegamos al extremo sur de la región, vamos hasta Vallenar, que el día de hoy tendrá una temperatura máxima de 23 grados. La mañana se presenta con cielos despejados. Misma situación para la tarde y la noche, todo el día con cielos despejados en Vallenar, la máxima será de 23 grados. En Freirina el día de hoy les contamos que tendrán una máxima de 21 grados. La mañana se presenta con nubosidad parcial variando a despejado. Ya por la tarde las nubes se disiparán quedando cielos completamente despejados. Misma situación para la noche, cielos completamente despejados y con máximas de 21 grados para el día de hoy.

Y llegamos hasta la, en este caso, hasta la capital regional. Hablamos de Copiapó, que el día de hoy tendrá una máxima de 25 grados. La mañana se presenta con nubosidad parcial variando a despejado. Ya después del mediodía tendremos cielos completamente despejados acá en la capital de la región de Atacama. Para la noche, cielos completamente despejados aquí en la capital de la región de Atacama, en Copiapó. La máxima de 25 grados para el día de hoy. Pronóstico del tiempo que, como siempre, llega por cortesía de la Dirección Meteorológica de Chile. 8 de la mañana, 42 minutos.

Y en la música escuchamos... Es el grupo La Ley. Y este tema que se llama Sin Amor.

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1: 8:46 a.m.
2: Vamos con las efemérides para el día de hoy. Y vamos a comenzar estas efemérides contándoles lo siguiente. Que un día como hoy de 1945 ocurre, bueno, una situación muy triste y lamentable. Hablamos del bombardeo atómico sobre Hiroshima. Durante la Segunda Guerra Mundial, el bombardero estadounidense, el Enola Gay, lanza la primera bomba atómica de uso bélico sobre la ciudad japonesa de Hiroshima. Este trágico evento aceleró el fin del conflicto mundial y redefinió para siempre la geopolítica, la tecnología nuclear y la diplomacia global. Nos vamos hasta el año 1991. Tim Berners-Lee publica el primer sitio web. Un día como hoy nace la World Wide Web pública. El científico británico hace accesible al público general el proyecto de la World Wide Web desde el CERN. Este hito técnico transformó radicalmente la arquitectura de las comunicaciones, permitiendo la interconexión global de la información y dando origen a la era digital moderna. Un día como hoy, básicamente, nace la Internet, podríamos decir. Vámonos hasta el año 2012. ¿Qué pasó un día como hoy en el año 2012? Bueno, les cuento. El rover Curiosity aterriza en Marte. La misión de la NASA logra depositar con éxito el laboratorio móvil Curiosity en el cráter Gale mediante un complejo sistema de ingeniería denominado Sky Crane, grúa celestial. El vehículo sigue recolectando datos claves sobre la geología y la habitabilidad, del planeta rojo. Vámonos al mundo del arte. Un día como hoy de 1928 nace el gran Andy Warhol. En Pensilvania nace el artista visual y cineasta estadounidense, figura central del movimiento pop art. Warhol revolucionó la cultura visual del siglo XX al fusionar el arte con el diseño comercial, la serigrafía industrial y los iconos de consumo de masas. ¿Y qué pasaba en nuestro país un día como hoy? Tenemos que retroceder hasta el año 1912. Avances en la red ferroviaria del norte. A principios del siglo XX se impulsan inspecciones y normativas para la consolidación de los tramos del ferrocarril.

a la República de Bolivia, liberándose del dominio español y eligiendo su nombre en honor al libertador Simón Bolívar. Las efemérides que siempre repasamos a esta hora de la mañana aquí en Trajinando la Mañana.

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1: El gobierno nombró a la periodista Karen Lind Aguilar como nueva seremi de las culturas de la región de Los Lagos. Asumió en reemplazo de Eduardo Leiva, quien renunció tras dar positivo en un test de drogas, resultado que el ex seremi calificó como un falso positivo.

0: Activo.
1: El Congreso aprobó por unanimidad la ley antipelotazos, que sanciona con hasta 3 años de presidio el lanzamiento de objetos hacia las cárceles. La norma penaliza el intento incluso si el paquete no es recuperado, buscando frenar el ingreso de drogas y armas. El presidente José Antonio Kast aprovechó la cadena nacional para reafirmar las prioridades de su gobierno, asegurando que el foco seguirá puesto en la seguridad, el crecimiento económico y la generación de empleo. Además, realizó un balance de la respuesta frente a los recientes temporales, comprometió apoyo para los damnificados y afirmó que el Ejecutivo no cambiará el rumbo pese a las críticas o la contingencia política.
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10: 8 de la mañana, 59 minutos.
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2: 9 de la mañana.
3: Y comenzamos a revisar cómo está el centro de Copiapó. Vamos a revisar cómo están las calles del centro de Copiapó a esta hora en el radar de tránsito Candelaria. Bueno, en primer lugar, contarles que el acceso por Ruta 30 a esta hora presenta tráfico denso. Esto es pasado Avenida El Palomar, en la bifurcación entre La Paz y Ruta 30. Presenta tráfico muy intenso a esta hora entre este acceso, por la bifurcación y hasta la altura de Copayapo. Velocidad media en este sector es de 5 kilómetros por hora, así que tenemos algo de atochamiento en este sector. Vamos a ingresar ahora directamente al centro de la capital regional. Contarles que Chacabuco a esta hora presenta tráfico denso, esto es en la entrada de Chacabuco por Circunvalación y llegando hasta la esquina de Manuel Rodríguez. Todo este sector presenta tráfico denso a esta hora, velocidad media de 13 kilómetros por hora. Tenemos también algunos sectores con tráfico moderado, la situación de calle Salas en Copiapó, que presenta tráfico moderado entre pasaje Salas y llegando hasta la esquina de Bernardo O'Higgins. Tenemos también en Chacabuco, pero en otro sector de Chacabuco, ya mencionábamos anteriormente que estaba con tráfico denso Chacabuco, pero otro sector presenta tráfico moderado. En este caso, entre Bernardo O'Higgins y Chañarcillo, se presenta tráfico moderado en calle Chacabuco. Velocidad media de 7 kilómetros por hora. ¿Dónde más tenemos tráfico moderado a esta hora? Tenemos tráfico moderado en calle Yumbel a esta hora, que presenta tráfico moderado entre Circunvalación y Atacama. Velocidad media de 11 kilómetros por hora. Para cerrar este reporte, contarles que Copayapo, por lo menos a la altura del centro, no presenta problemas de tránsito, sí entre Avenida Enríquez y Luis Flores, que presenta tráfico denso a esta hora y una velocidad media de 16 kilómetros. Circunvalación a esta hora presenta su sector completamente despejado. Es lo que de momento podemos informar aquí en el radar de tránsito Candelaria de Trajinando la Mañana. 9 de la mañana con 3 minutos.

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Vamos a comenzar entonces a revisar las noticias nacionales aquí en Trajinando la Mañana, titulares de las noticias nacionales, lo que ha ocurrido en las últimas 24 horas. Bueno, el día de ayer, lógicamente, las repercusiones que ha dejado la cadena nacional del presidente de la República, José Antonio Kast. La mano ha cambiado, es el mensaje que dejó el presidente José Antonio Kast a las policías tras anuncios en seguridad. Hoy son lo más importante de nuestra patria, señaló. Agenda contra el crimen organizado y el terrorismo, oficialismo destaca gran noticia para Chile y la oposición critica anuncio inconexo. Parlamentarios reaccionaron a las medidas. Las polémicas expresiones que marcaron los 4 años de Gustavo Petro en Colombia. Por ejemplo, lo ilícito se acaba quitando la letra I. ¿Cómo a nadie se le había ocurrido eso, no? Increíble. Insólito, ¿no? La verdad, era tan fácil como sacar la letra I de lo ilícito y listo. Ya queda lícito. Impresionante. Pero bueno. Reúnen a 22.000 comercios en 17 países. Agenda Pro, la plataforma que procesa 50 millones de reservas al año. Los detalles del plan de José Antonio Kast, copamiento en 50 barrios y posible despliegue de Fuerzas Armadas. Ministros Arrau y Alvarado explicaron la medida. Violento turbazo contra una familia en Puente Alto. Delincuentes dispararon al aire. La banda era compuesta por 6 sujetos. Detienen a funcionarios de la municipalidad de Huechuraba tras hallar material pornográfico infantil en su computador. La indagatoria permitió descubrir más de 100 fotografías. ¿Qué decir? Ustedes saben lo que yo opino de la gente, básicamente de los pedófilos, ¿no? Hay que decirlo, digamos las cosas como son. Que la justicia actúe en este caso. 6 meses tomará reparar socavón en costera Avenida Altamirano de Valparaíso. El Minbu anunció que en Angol serán reubicadas 400 familias. Capilla y Flores protagonizan duro enfrentamiento tras debate por indultos a uniformados. Amplio apoyo que da más atribuciones a colegios para selección fortalece, según sostenedores, los proyectos educativos. Comisión de Hacienda aprueba vetos del gobierno a reconstrucción y pasan a la sala. Fueron respaldadas por 10 votos contra 3. Barberías y molchinos encabezan sospechas tras alza de percepción de negocios de fachada. Nueva ofensiva del Tribunal Constitucional. Oposición baraja requerimiento por compensaciones. Analizará este jueves la admisibilidad de los otros 3 escritos. Y nos vamos al mundo de los deportes. Contarles que hoy arranca el Mundial Femenino Sub-17 de voleibol en Chile. Los grupos, el formato y a qué hora van las nacionales y quién, por supuesto, transmite este importante evento deportivo. Estas son las informaciones nacionales que repasamos aquí en Trajinando la Mañana.

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9:15, trajinando la mañana por Candelaria Radio, la radio que está siempre más cerca de ti. Bien, estamos en la Semana Mundial de la Lactancia Materna. No sé si sabían, pero esta semana es la Semana Mundial de la Lactancia Materna y se viven acá en Copiapó justamente con una feria educativa abierta a la comunidad. En el marco de la Semana Mundial de la Lactancia Materna, que se conmemora entre el 1 y el 7 de agosto, el Servicio de Salud de Atacama desarrolla una serie de actividades para promover esta práctica y reforzar el, en este caso, el acompañamiento que reciben las madres en la red pública de salud. Desde el organismo destacaron que la región registra un 66% de lactancia materna exclusiva hasta los 6 meses. Cifra que supera la meta sanitaria nacional fijada en un 60%, aunque recalcaron que aún es necesario seguir fortaleciendo el apoyo a las familias. Así lo explicó Teresa González, matrona del Servicio de Salud de Atacama, quien destacó el despliegue de actividades que se están realizando durante esta semana para promover la lactancia materna. El trabajo de la red asistencial comienza durante el embarazo y continúa después del parto, entregando acompañamiento a las madres mediante talleres, controles y clínica de lactancia disponible en los establecimientos de salud. Sobre este apoyo, Camila Aguirre, encargada de Infancias y Chile Crece del Servicio de Salud de Atacama, explicó cómo está organizada la red para acompañar a las usuarias durante todo este proceso. Bueno, junto con reforzar el acceso a estos espacios, las profesionales insistieron en la importancia de derribar mitos que aún generan dudas entre las madres respecto a la lactancia. En este sentido, Viviana Ulloa, matrona del CEFAM de Pedro León Gallo y máster en lactancia materna, abordó algunas de las creencias más frecuentes que enfrentan en la atención diaria. Finalmente, desde el Servicio de Salud destacaron que si bien Atacama ya supera la meta nacional de lactancia materna y exclusiva, el desafío es seguir avanzando e involucrar también a las familias y a la comunidad. La feria educativa se desarrollará este viernes 7 de agosto entre las 10 y las 13 horas en la Plaza de Armas de Copiapó. La actividad está abierta para toda la comunidad y contará con stands informativos y profesionales de la salud que orientan a las familias sobre los beneficios de la lactancia materna, los derechos de las madres y las redes de apoyo disponibles en la región. Son ya las 9 de la mañana con 15 minutos. Vamos a la música.

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3: 9:29.
4: 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En conformidad con el acuerdo suscrito con la comunidad de Tierra Amarilla y las autoridades.
5: Tengan todos muy buenos días y saludos cordiales desde nuestros estudios centrales aquí en Candelaria Radio. Damos paso a un informativo de tronaduras para el día de hoy. Informativo que, como siempre, llega por cortesía de las empresas mineras de la comuna, quienes nos han hecho llegar hasta nuestros estudios centrales el horario de tronaduras de sus respectivas operaciones. Comenzamos este informativo revisando la información que nos envía Sociedad Contractual Minera Carola. Para su operación, Mina Carola se indica que el día de hoy, jueves 6 de agosto de 2026, en el horario matinal, esto es de 7:30 a 8:00 a.m., no se realizaron tronaduras de producción. Informa a esta hora el Departamento de Perforación y Tronadura de la Superintendencia de Ingeniería de Sociedad Contractual Minera Carola. Vamos ahora con la información que nos envía Sociedad Contractual Minera Atacama Cosán, que indica que el día de hoy, jueves 6 de agosto de 2026, en el horario matinal de 8:00 a 8:30 a.m., las operaciones de Atacama Cosán no realizaron tronaduras de producción. Informa Sociedad Contractual Minera Atacama Cosán por intermedio de su Gerencia de Operaciones, División Minas.

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1: Nueve de la mañana con 31 minutos, Candelaria Radio, esto es Trajinando la Mañana de día jueves, lógicamente 6 de agosto. Vamos a continuar revisando informaciones locales a esta hora, no sin antes recordarles que nuestro WhatsApp Candelaria está operativo para nuestros auditores, más 569-8454-5644. Si nos quieren pedir un tema, si nos quieren contar algo que esté pasando en su barrio, en su comuna, en su sector, lo pueden hacer a nuestro WhatsApp Candelaria, más 569-8454-5644. Vamos a continuar revisando informaciones a esta hora, contarles que vecinos de Copiapó denuncian que ramada afecta la visibilidad de conductores en calle Estadio. Una ramada ubicada en calle Estadio con pasaje sur 2 en Copiapó genera una preocupación entre los vecinos del sector, quienes aseguran que la estructura estaría afectando la visibilidad al momento de salir desde el pasaje hacia la vía principal. A través de registros que fueron viralizados en las últimas horas, residentes alertaron que la instalación construida con elementos como madera y otros materiales reduciría el campo visual de quienes circulan por el lugar, obligando a los conductores a avanzar con parte del vehículo para poder observar si existe tránsito en la calle Estadio. Una de las personas que grabó estos registros explicó que la situación representa una dificultad diaria para quienes utilizan este acceso, especialmente al momento de incorporarse a la vía. La vecina agregó que la falta de visibilidad se mantiene como una preocupación para quienes deben salir del sector. Esto es debido a que deben exponerse para poder verificar si circulan otros vehículos. Según los antecedentes entregados por la comunidad, la situación ya había sido informada al municipio mediante un reclamo formal ingresado por la oficina de partes, además de reiteraciones a través de canales digitales solicitando revisar la instalación y el eventual riesgo que podría generar. En este caso, la vecina señaló que al consultar previamente sobre la situación, desde el municipio le habrían indicado que este tipo de estructuras no corresponderían en ese espacio. Desde la Dirección de Seguridad Municipal de Copiapó informaron que personal municipal concurrió al lugar para revisar la situación y notificó a la persona responsable de la estructura. De acuerdo con la información entregada por el municipio, se estableció como plazo hasta el viernes 7 de agosto para realizar el retiro de la ramada. Además, desde la entidad municipal hicieron un llamado a la comunidad a ingresar este tipo de situaciones mediante los canales formales de denuncia, ya que contar con un registro permite realizar seguimiento, derivar los casos a las áreas correspondientes y gestionar las acciones necesarias. La situación queda ahora a la espera del cumplimiento del plazo informado para el retiro de la estructura ubicada en calle Estadio con pasaje sur 2. Claro, ahora llama mucho la atención varias cosas. Lo primero, aquí cualquiera puede llegar e instalar una ramada en cualquier parte a pito de nada, ¿no? Llama la atención, digamos, como la espontaneidad que de la nada se instale una ramada o cualquier construcción en madera o como le quieran llamar, ¿no? Y en cualquier parte. Eso llama profundamente la atención en primer lugar. Entonces, ¿dónde está también el proceso de fiscalización en estos casos, ¿no? Muchas veces vemos camionetas, ¿no? De seguridad, vehículos de seguridad, vehículos municipales que recorren la comuna. Entonces, mi pregunta es, bueno, ¿para qué están esos vehículos, ¿no? Me imagino que más de alguna vez algún vehículo de seguridad habrá pasado por este sector y me imagino yo habrá visto esta construcción que claramente se iba de toda norma. Y además de preguntar por último con qué permiso se estaba construyendo esta ramada, que yo por lo menos la veo en imágenes, y claro, efectivamente, eso es una... realmente es una construcción importante, ¿no? Con poste, con postación, digamos, lateral, incluso por los costados, con publicidad incluso. Y claro, llama la atención. Es como, bueno, cualquiera se puede instalar en cualquier parte a pito de nada. Entonces, creo que también ahí me gusta también mencionar un pequeño tirón de orejas por ahí a quienes deberían estar fiscalizando las calles de nuestra ciudad y verificando que esto no ocurra, ¿no? Porque hay que esperar a que un vecino denuncie, que la denuncia llegue, se remita a los canales. Es un poco engorroso, la verdad. Me parece que si hay vehículos municipales vigilando, revisando lo que está pasando en las calles, bueno, también pueden actuar ellos de oficio, me imagino yo. Pero bueno, vamos a la música, escuchamos a Los Pericos. El ritual de la banana.

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Faltan 15 minutos para que sean las 10 de la mañana aquí en Candelaria Radio. Estamos en Trajinando la Mañana. Contarles a esta hora que el primer tribunal ambiental admite a trámite la reclamación ciudadana contra el proyecto Copiaport E. El primer tribunal ambiental acogió a trámite una nueva reclamación ciudadana en contra del Comité de Ministros por la aprobación ambiental del proyecto portuario Copiaport E. La acción legal interpuesta por un grupo de observantes de la región de Atacama busca dejar sin efecto la resolución administrativa que desestimó sus alegaciones durante el proceso de evaluación de impacto ambiental, exigiendo que la autoridad se pronuncie de forma detallada sobre los riesgos identificados. Los reclamantes sostienen que el Comité de Ministros incurrió en fallas procedimentales al responder a sus observaciones mediante explicaciones generales y agrupadas. Según los demandantes, se descartaron impugnaciones tildándolas de reiterativas o contrarias al principio de congruencia, sin ofrecer un análisis técnico individualizado ni justificar con antecedentes del expediente por qué se consideraban debidamente atendidas. En cuanto al fondo de la reclamación, la comunidad advierte serias deficiencias en las líneas de base del medio humano y de los ecosistemas marinos y terrestres de Bahía Chasco y Punta Cachos. Entre las principales preocupaciones destacan en este caso la afectación de especies protegidas como la tortuga verde, aves costeras, praderas de pasto marino y plancton, así como la insuficiencia de las medidas de protección del patrimonio arqueológico. A ello se suma el cuestionamiento por la delimitación de los grupos humanos pertenecientes a pueblos indígenas y falta de ampliación de los procesos de consulta a otras comunidades potencialmente impactadas. El proyecto Copiaport E de la empresa Copiaport E Operaciones Marítimas S.P.A. contempla una inversión de $450 millones y una vida útil de 53 años en las comunas de Copiapó y Caldera. La iniciativa considera un terminal de graneles limpios con capacidad para transferir 10 millones de toneladas anuales. Un terminal multipropósito, plantas desalinizadoras, muy importante, una línea de aducción de agua de 51 kilómetros y una línea de transmisión eléctrica de 110 kilovatios que se extenderá por 60 kilómetros. Muy importante también eso último, sobre todo en un país donde vivimos, donde tuvimos hace poco tiempo atrás nomás un mega apagón. Bueno, tras admitir a trámite el recurso, el tribunal solicitó un informe detallado al Servicio de Evaluación Ambiental junto con el expediente del caso. Este nuevo proceso judicial se desarrolla de manera independiente a la sentencia dictada el 15 de junio de 2026 en la causa Rol R-149-2026, donde el tribunal rechazó por aspectos de forma una acción presentada por la Municipalidad de Caldera. A diferencia de ese fallo previo, que no abordó el fondo de los impactos ambientales, la actual causa obligará a la justicia especializada a revisar las exigencias sustantivas de la ciudadanía sobre este proyecto. Son ya las 9 de la mañana con 49 minutos.

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1: Organizaciones como Fundación Iguales y Móvil acusaron un quiebre del diálogo con el Ministerio de la Mujer. Señalaron que la Mesa de Trabajo de Género y Diversidades fue desactivada de facto durante 2026 y alertaron sobre un retroceso en las políticas públicas. Astronautas chinos en la Estación Espacial Tiangong cosecharon arroz a partir de semillas espaciales, buscando lograr dos generaciones consecutivas en órbita. El experimento analiza cómo la microgravedad prolongada afecta la estabilidad genética, avanzando hacia una agricultura espacial autosuficiente. La selección chilena agendó tres partidos amistosos en Norteamérica entre septiembre y octubre. Enfrentará a los tres anfitriones del Mundial 2026. Jugará el 26 de septiembre contra Canadá, el 29 ante Estados Unidos y el 6 de octubre frente a México.
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6: 10 de la mañana, 1 minuto.
7: Desde

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1: Días de la mañana con 2 minutos, volvemos aquí al Trajinando la Mañana, solamente por Candelaria Radio, la radio que está más cerca de ti. Contarles a esta hora que persiste riesgo vial en Copayapu con Diego de Almagro por poste dañado tras una colisión vehicular. Un evidente peligro para conductores, ciclistas y peatones se mantiene en la intersección de la avenida Copayapu con calle Diego de Almagro. Esto en la comuna de Copiapó debido a un poste de servicios que presenta severos daños en su base estructural. La situación es consecuencia directa de un fuerte accidente de tránsito registrado el pasado sábado 1 de agosto, cuando un vehículo colisionó contra la infraestructura, dejando restos del automóvil e impactando gravemente la firmeza del tendido. Ante la inquietud expresada por la comunidad, en este caso la empresa distribuidora de energía, la CGE, desplegó su brigada de atención de emergencia SAE para realizar la inspección técnica correspondiente en el lugar. Tras la evaluación, la compañía aclaró que la estructura afectada no pertenece a la red de distribución eléctrica, sino que corresponde a cables de servicio de telefonía y telecomunicaciones. En consecuencia, CGE notificó formalmente a la empresa propietaria para que proceda con su retiro y reposición. Con el propósito de mitigar riesgos inmediatos, personal de seguridad municipal intervino en la zona, instalando cintas y banners delimitadores para restringir el paso peatonal. No obstante, al tratarse de un sector de elevado tráfico vehicular y contar con una ciclovía adyacente de alto flujo durante todo el día, el tránsito cercano a la estructura inestable sigue siendo inminente. A varios días del choque, la comunidad y los transeúntes habituales del sector reiteran el llamado a la empresa de telecomunicaciones responsable para que asuma la reparación o el retiro definitivo del poste con urgencia, evitando así un posible colapso sobre la vía pública que ponga en riesgo la integridad física de las personas. Importante este llamado, entonces, este llamado a esta empresa de telecomunicaciones que vaya a retirar este poste inmediatamente. Yo no sé si me imagino por intermedio de Subtel o por alguna entidad encargada se puede realizar una mayor presión, digamos, a esta empresa para que vaya rápidamente, porque la verdad es que uno ve las imágenes y claro, el poste efectivamente está muy, muy, pero muy peligroso, y en cualquier minuto, claro, puede provocar un accidente de marca mayor. Entonces es importante que vayan a realizar el retiro de esa postación en el lugar. Para ya de alguna manera evitar, lógicamente, una tragedia. Y aquí también es donde yo me pregunto si no sería necesario tal vez hacer una modificación a las leyes de postación, donde en este caso vemos que claramente hay riesgo, ¿no?, de vidas humanas, ¿no?, donde directamente hay un riesgo, donde efectivamente este poste puede caer y generar un daño grande, que se pueda actuar también de oficio, ¿no? Que en este caso, no sé, la municipalidad o equipamiento estatal pueda ir y retirar del poste, digamos, como medida extrema, porque claro, si esperamos por ahí a que la empresa se haga cargo, yo no sé si la empresa tiene algún periodo o plazo obligatorio para ir a retirar el poste y qué pasa en esos casos, ¿no? ¿Qué pasa si la empresa por ahí decide no retirar el poste y bueno? En fin, son preguntas que me hago al aire. Pero bueno, 10:06, somos Candelaria Radio, estamos más cerca de ti a través de todos nuestros diales y por supuesto por fmcandelaria.cl. Escuchamos a esta hora la dulce voz de Nicole que nos canta Todo lo que quiero.

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1: Días de la mañana con 16 minutos, Candelaria Radio, siempre más cerca de ti. A esta hora haciendo el trajinando la mañana, revisando las principales noticias de esta jornada. Contarles, bueno, seguimos hablando de postes, ¿no? Parece que los postes andan medios locos acá en Atacama, en Copiapó. Claro, andan medios locos porque me acordé de un chiste que se desacostumbra. Bueno, es un chiste muy familiar, ¿no? Que de repente cuando uno llega medio, no sé, si alguien chocó un auto, por ejemplo, uno dice, bueno, no, es que se me atravesó un poste, ¿no? Entonces me acordaba de ese chiste, un chiste muy familiar, ¿no? Digamos, muy, muy de acá de la casa, pero bueno, contarles que... choque a poste, en este caso, ¿por qué hago este chiste también? Bueno, porque venimos hablando de postes toda la mañana, entonces otro poste que genera problemas acá en Copiapó. Choque a poste provoca un masivo corte de luz en Copiapó y afecta a más de 5.000 clientes. Esto ocurrió ahora hace pocos minutos, según leo. Un choque de alta intensidad contra la infraestructura eléctrica provocó una masiva interrupción no programada del servicio de energía en diversos sectores de la comuna de Copiapó durante las primeras horas de este jueves. El hecho se registró, bueno, durante la mañana del día de hoy, a eso de las 5 de la mañana con 7 minutos, cuando un automóvil particular colisionó frontalmente contra un poste del tendido eléctrico ubicado en la intersección de la avenida Los Carrera con el Callejón del Inca. Hasta el momento, el estado de salud del conductor involucrado en el accidente es desconocido. El impacto provocó la caída de la línea de suministro, afectando de manera inmediata a un total de 5.170 clientes de la empresa CGE, lo que equivale a una población estimada de 15.510 personas. Entre los sectores perjudicados por este corte de energía se encuentran importantes arterias y barrios residenciales, tales como Avenida Los Carrera, Rafael Torreblanca, Pedro León Gallo, Vicente Sapiain, Pedro de Valdivia y Las Delicias. Tras el incidente, la Dirección Regional del Servicio Nacional de Prevención y Respuesta ante Desastres, SENAPRED en Atacama, emitió un informe técnico preliminar coordinado con el Centro de Alerta para monitorear la contingencia. Por su parte, la empresa distribuidora CGE notificó formalmente del hecho a las autoridades competentes a eso de las 5:17 horas y desplegó de manera inmediata sus cuadrillas técnicas e ingenieros en terreno para ejecutar las maniobras de reparación y aislamiento de la falla. Gracias a la reconfiguración de la red eléctrica se logró la recuperación parcial del suministro a eso de las 7 de la mañana con 13 minutos, devolviendo la electricidad a una importante proporción de las viviendas afectadas. Según la última actualización emitida por la compañía distribuidora, cerca de las 8 de la mañana con 15 minutos, la cifra de clientes sin servicios se redujo significativamente a 1.112. Las labores operativas se mantienen concentradas en este minuto en el reemplazo de la estructura dañada y la reparación de las líneas en el punto de impacto, estimándose que el restablecimiento total de la energía eléctrica para la comunidad se concrete a eso de las 10 de la mañana. Son las 10:16, así que ya debe haberse restaurado la luz. Imaginamos, esperamos, si nos están escuchando, nos pueden comunicar si eso ha sido efectivo o no al más 569-8454-5644. Los leemos aquí en Candelaria Radio.

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5: 10 de la mañana, 25 minutos.
6: En FM Candelaria, informamos el horario de tronaduras para el día de hoy, juntos a las empresas mineras de la comuna. En conformidad con el acuerdo suscrito con la comunidad de Tierra Amarilla y las autoridades.
7: Tengan todos muy buenos días y saludos cordiales desde nuestros estudios centrales aquí en Candelaria Radio. Damos paso a un informativo de tronaduras para el día de hoy. Informativo que, como siempre, llega por cortesía de las empresas mineras de la comuna, quienes nos han hecho llegar hasta nuestros estudios centrales el horario de tronaduras de sus respectivas operaciones. Comenzamos este informativo revisando la información que nos envía Sociedad Contractual Minera Carola para su operación Mina Carola. Se indica que el día de hoy, jueves 6 de agosto, en jornada matinal de 7:30 a 8:00 a.m, Mina Carola no realizó tronadura de producción. Informa el Departamento de Perforación y Tronadura de la Superintendencia de Ingeniería de Sociedad Contractual Minera Carola. Vamos ahora con la información que nos envía Sociedad Contractual Minera Atacama Cosán, que indica que el día de hoy, jueves 6 de agosto de 2026, en jornada matinal de 8:00 a 8:30 a.m, las operaciones de Atacama Cosán no realizaron tronaduras de producción. Informa Sociedad Contractual Minera Atacama Cosán por intermedio de su Gerencia de Operaciones, División de Minas.

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Son las 10 de la mañana con 28 minutos. 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Bien, vamos a revisar ahora informaciones, obviamente locales. Vamos a revisar nuestro sitio web, fmcandelaria.cl. Tenemos algunas noticias ya preparadas para todos ustedes, como esta que les vamos a contar a continuación, que dice lo siguiente. Policía de Investigaciones de Atacama detuvo a dos extranjeros e incautó más de 800 dosis de droga en Tierra Amarilla. Detectives del Grupo Investigativo Modelo Territorial Cero de la Brigada Antinarcóticos de la PDI de Copiapó realizaron un operativo en Tierra Amarilla que permitió detener a dos ciudadanos dominicanos por el delito de microtráfico de drogas, incautando más de 800 dosis de cocaína base. Nuestro grupo MT0 realizó diversas diligencias en el marco de un proceso investigativo desarrollado con la unidad SAC de la Fiscalía de Atacama, logrando acreditar que dos personas comercializaban droga en un domicilio de Tierra Amarilla. Con estos antecedentes, se llevó a cabo un operativo para intervenir dicho inmueble, logrando la detención de dos personas. Un hombre y una mujer, ambos dominicanos, en situación migratoria irregular. Además, se incautaron 805 dosis de cocaína base, señaló el jefe de la Briand Copiapó, el subprefecto José Villablanca. El oficial policial añadió que los detenidos corresponderían a un hombre dominicano de 33 años de edad y una mujer dominicana de 26 años de edad, los cuales utilizaban su domicilio para recibir a consumidores comercializando droga mediante un saludo simulado de manos. Bueno, la buena noticia es que en este caso se logró detener a estos dos extranjeros que justamente estaban vendiendo droga, ¿no? Estaban realizando un grave delito en nuestro país y que, bueno, en este caso nos imaginamos serán probablemente, no sé si expulsados o primero tendrán que cumplir lo que les corresponda la pena acá en nuestro país. Pero bueno, acá se hace justicia en muchos casos y esperamos que este sea uno más. 10 de la mañana ya con 30 minutos.

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1: Hoy al rey, allí pasaban Los Ángeles Negros, uno de los grandes éxitos de este tremendo grupo, Los Ángeles Negros, aquí en Trajinando la Mañana de Candelaria Radio. Bien, vamos a seguir revisando informaciones a esta hora. Contarles esta información que nos enviaron cariñosamente los amigos del Rotary Club de Copiapó. Tres estudiantes de Caldera y Copiapó viajarán a Bélgica, Alemania y Estados Unidos, esto mediante el intercambio del Rotary Club. El jueves recién pasado, el Rotary Club Copiapó Oriente despidió a Linda Moreno Muñoz, estudiante de Caldera, que viaja a Estados Unidos, puntualmente a Nueva York, y a Krishna Poblete Mardones, alumna de Copiapó, con destino a Bélgica, que junto a Martina Campillaya Barca de Copiapó, que ya se encuentra en Alemania, son las tres beneficiadas con el programa de intercambio estudiantil que lidera el Rotary Club de Copiapó Oriente. En dicha actividad se contó con la presencia de los padres de las estudiantes, quienes manifestaron estar muy orgullosos de que sus hijas participen en el programa de intercambio, que les va a permitir conocer otra cultura, un nuevo idioma, ser parte de una segunda familia, convirtiéndose en embajadoras por la paz, que es el principal objetivo de Rotary para los jóvenes. A su vez, la presidenta del club, Rosenda Martínez Cancino, junto al encargado del programa, Alonso Castillo Hidalgo, hicieron entrega de un set que contempla una chaqueta, polera, pin, rotario y también banderines que representan el sentir de nuestra comunidad. Las estudiantes, visiblemente emocionadas, expresaron sentirse muy ansiosas por viajar y vivir esta experiencia que será única en sus vidas. A su vez, durante este mes de agosto del presente año, Caldera y Copiapó recibirán a tres estudiantes alemanes. Nos referimos a las señoritas Josephine Busse-Lotte y Lotte Leonora Schöder y al joven Kaspar Wilhelm Flor, que permanecerán por un periodo de 11 meses como participantes del programa, realizando sus estudios en el Colegio Almenar, Liceo Sagrado Corazón y Colegio Particular de Caldera, respectivamente. Por lo mismo, además de estudiar, se les ha preparado un programa que contempla una variedad de actividades que les permitirá conocer las bondades que ofrece Caldera y Copiapó, como actividades propias que realicen los clubes Rotario Copiapó Oriente y Satélite Bahía Caldera, así como otros eventos que realizan Rotary International para todos los jóvenes que participan de este intercambio estudiantil a nivel país. Es importante destacar que este programa de intercambio para estudiantes secundarios ya ha participado alrededor de 9.000 estudiantes y los países más frecuentados son Bélgica, Alemania, Chile, Dinamarca, Estados Unidos, Taiwán, entre otros. Felicitaciones entonces a estas estudiantes, ¿no?, que van a vivir la experiencia, ¿no?, de conocer Europa, ¿no?, en este caso, y también la bienvenida, ¿no?, a Josephine Busse y Lotte Leonora Schöder, y por supuesto al joven Gaspar Wilhelm Flor, que vienen a conocer, lógicamente, nuestra comuna, nuestra región de Atacama y, por supuesto, nuestro país, el hermoso país de Chile. Así que felicitaciones para todos ellos, que les vaya muy bien en todas estas experiencias y los invitamos también a escuchar Candelaria Radio, la radio que está siempre más cerca de todos ustedes.

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1: El cierre del paso. Los Libertadores durante 22 días, debido a intensas nevadas, encendió las alarmas de los camioneros ante un eventual desabastecimiento y un alza en el precio de la carne trasandina. El desvío por rutas del sur ha incrementado los costos logísticos. El presidente José Antonio Kast realizó una cadena nacional en la que anunció una nueva agenda para enfrentar el crimen organizado y reforzar la seguridad pública. El mandatario aseguró que impulsará proyectos para ampliar las atribuciones policiales, endurecer las sanciones contra las bandas criminales, fortalecer el control de las fronteras y consagrar en la Constitución el deber del Estado de proteger la seguridad de las personas.

0: El Banco Central reportó un consumo híbrido en el país. Las transferencias y las tarjetas dominan en supermercados y servicios, mientras que el efectivo lidera en el comercio local, las ferias y el transporte. Su inmediatez y costo cero garantizan la convivencia entre el formato físico y el digital.
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8: 10 de la mañana, 59 minutos. Desde

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2: Y comenzamos a revisar el horóscopo para el día de hoy aquí en Candelaria Radio. Son las 11 de la mañana con un minuto. Vamos a ir, como siempre, de tres en tres revisando los signos del horóscopo y comenzamos con Aries. Aries dice lo siguiente: tendrás la energía necesaria para avanzar en proyectos y resolver pendientes. Antes de actuar por impulso, revisa los detalles con calma. En el amor, una conversación sincera ayudará a aclarar malos entendidos. Vamos ahora con Tauro, que dice lo siguiente: es un buen momento para organizar tus finanzas o planificar una compra importante. En lo personal, tu apoyo y constancia serán muy valorados por alguien cercano. Y cerramos este primer bloque del horóscopo con Géminis, que dice lo siguiente: tu habilidad para comunicarte estará especialmente fortalecida. Aprovecha para negociar, estudiar o retomar un contacto importante. Mantén el foco y evita dispersarte en demasiadas tareas. Ahí estaban los tres primeros signos entonces: Aries, Tauro y Géminis. La canción de la suerte para ellos llega junto con Ricardo Arjona, Tu Reputación.

Continuamos revisando el horóscopo aquí en Candelaria Radio. Son las 11 de la mañana con 7 minutos. Vamos a continuar ahora con Cáncer, Leo y Virgo. Mucha suerte para ellos y comenzamos revisando a Cáncer, que dice lo siguiente. Cáncer, sentirás la necesidad de bajar el ritmo y dedicar tiempo a tu bienestar. Escucha tu intuición, será clave para resolver un asunto familiar o emocional con mayor claridad. Vamos ahora con Leo. Tu carisma destacará y podrás recibir reconocimiento por el esfuerzo que has realizado. Es una excelente jornada para iniciar un proyecto creativo o asumir un rol de liderazgo. Y cerramos este bloque del horóscopo con Virgo, que dice lo siguiente. La organización será tu mayor fortaleza y te permitirá resolver un problema práctico con facilidad. En el amor, los pequeños gestos y detalles marcarán una gran diferencia. Canción de la suerte para estos tres signos, para Cáncer, Leo y Virgo, llega junto con la talentosa Rafaela Carrá. Pedro, Pedro, Pedro.

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Continuamos con el horóscopo aquí en Candelaria Radio. Vamos a continuar con los siguientes tres signos del horóscopo, que son Libra, Escorpión y Sagitario. Mucha suerte para ellos. Comenzamos con Libra. Les contamos a los nacidos en Libra que un encuentro o conversación inesperada puede abrir nuevas oportunidades. Busca mantener el equilibrio entre tus propias necesidades y la de las personas que te rodean. Vamos ahora con Escorpión. La perseverancia comenzará a dar resultados. Mantén la calma ante cambios de último momento y fortalece la confianza en tus relaciones afectivas. Y cerramos este bloque con Sagitario. Les contamos a los amigos de Sagitario que tendrás ganas de explorar nuevas ideas o planificar un viaje. Una propuesta interesante podría aparecer si mantienes una actitud abierta y receptiva. Ahí estaban entonces los siguientes tres signos del horóscopo, que son Libra, Escorpión y Sagitario. Vamos con la canción de la suerte para ellos, junto con Camilo Sesto. ¿Dónde estés? ¿Con quién estés?

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1: Once de la mañana con 19 minutos, volvemos aquí al horóscopo de Trajinando la Mañana de Candelaria Radio, por supuesto, y ya nos quedan por revisar los últimos tres signos del horóscopo, que son, en este caso, Capricornio, Acuario y Piscis. Comenzamos con Capricornio, que dice lo siguiente: el esfuerzo y el enfoque en tus metas profesionales empezarán a rendir frutos. No olvides reservar tiempo para descansar y mantener un buen equilibrio. Vamos con Acuario. La creatividad y la innovación estarán de tu lado. Compartir tus ideas con otras personas puede dar origen a colaboraciones muy prometedoras. Y cerramos este bloque con Piscis, que dice lo siguiente: tu sensibilidad te permitirá comprender mejor a quienes te rodean. También será un excelente momento para dedicarte a una actividad artística, creativa o simplemente relajarte. Vamos con la última canción de la suerte para los signos del horóscopo. Llega junto con Bronco y este tema que se llama Pastillas de Amnesia.

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4: 11:29 a.m.
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6: Tengan todos muy buenos días y saludos cordiales desde nuestros estudios centrales aquí en Candelaria Radio. Damos paso a un informativo de tronaduras para el día de hoy. Informativo que, como siempre, llega por cortesía de las empresas mineras de la comuna, quienes nos han hecho llegar hasta nuestros estudios centrales el horario de tronaduras de sus respectivas operaciones. Comenzamos este informativo revisando la información que nos envía Sociedad Contractual Minera Carola. Para su operación Mina Carola se indica que el día de hoy, jueves 6 de agosto de 2026, en el horario de 19:30 a 20 horas, Mina Carola no realizará tronadura de producción. Y adelantan información para el día de mañana, viernes 7 de agosto de 2026, en jornada matinal, esto es de 7:30 a 8 de la mañana, Mina Carola indica que no realizará tronadura de producción. Informa el Departamento de Perforación y Tronadura de la Superintendencia de Ingeniería de Sociedad Contractual Minera Carola. Vamos ahora con la información que nos envía Sociedad de Punta de Cobre, Sociedad Anónima Pucobre. Para sus cuatro operaciones, que son Mina Punta de Cobre, Mina Manto de Cobre, Mina Granate y Mina Tránsito. En estas cuatro operaciones pertenecientes a Pucobre, se indica que el día de hoy, jueves 6 de agosto de 2026, no tendrán tronaduras de producción. Informa Sociedad de Punta de Cobre, sociedad anónima, por intermedio de su gerencia de operaciones de minas. Y cerramos este informativo con Sociedad Contractual Minera Atacama Cosan, que indica que el día de hoy, en este caso jueves 6 de agosto de 2026, en el horario de 19:30 a 20 horas, las operaciones de Atacama Cosan no realizarán tronaduras de producción. Y adelantan información para el día de mañana, viernes 7 de agosto de 2026, en jornada matinal de 8 a 8 y media de la mañana, las operaciones de Atacama Cosan no realizarán tronaduras de producción. Informa la Gerencia de Operaciones División Mina de Sociedad Contractual Minera Atacama Cosan.

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1: Once de la mañana con 33 minutos. 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Seguimos informándoles a través de nuestro sitio web fmcandelaria.cl, portal informativo, que a esta hora les cuenta lo siguiente. Esto está en nuestro sitio web para quienes quieran leerlo en detalle. La delegación presidencial despliega nueva jornada de gobierno en terreno, esto en Los Loros, con diversos servicios públicos para todos. La actividad de atención ciudadana se realizará en la Junta de Vecinos Nuevo Amanecer entre las 10:30 y las 14:30, ofreciendo orientación y realización de trámites del Registro Civil, IPS, Chile Atiende y CONADI, entre otras reparticiones, con el objetivo de acercar las, en este caso, las prestaciones del Estado a la comunidad local. La Delegación Presidencial Regional de Atacama organizó una nueva plaza ciudadana del programa Gobierno en Terreno en la localidad de Los Loros. La jornada contempla atención presencial desde las 10:30 de la mañana hasta las 14:30 de este jueves 6 de agosto. El operativo de atención se encuentra instalado en la sede de la Junta de Vecinos Nuevo Amanecer, ubicada en la calle 11 de Septiembre sin número. En el lugar, los vecinos y vecinas pueden consultar información, resolver dudas sobre beneficios y ejecutar trámites de forma directa con funcionarios públicos desplazados, en este caso, en el sector. Claro, esto es el día de hoy, jueves 6, se está realizando de 10:30 a 14:30 horas, todavía tienen tiempo de acercarse. La delegada Sofía Cid los invita a participar en una nueva jornada de gobierno en terreno con atención y orientación para todos los vecinos de Tierra Amarilla. Están participando en esta edición del gobierno en terreno el Seremi de Desarrollo Social y Familia, Seguridad Pública, IPS, Chile Atiende, CONADI, Registro Civil y más. Además, aquí, claro, justamente está destacado que desde la autoridad regional hicieron un llamado a la comunidad a concurrir y aprovechar esta instancia para gestionar sus requerimientos sin necesidad de trasladarse a otros centros urbanos. Importante sobre todo lo del registro civil, ¿eh? De repente uno tiene que hacer trámites del registro civil y es bueno aprovechar esta opción del gobierno en terreno para de esta manera no tener que acercarse hasta las oficinas del registro civil. Así que, bueno, también está el Seremi de Desarrollo Social y Familia, muy importante, seguridad pública, si alguno tiene dudas, ¿no?, con la seguridad pública o tiene alguna idea que acercar, lo puede hacer al gobierno en terreno que está a esta hora en Los Loros, justamente la Junta de Vecinos Nuevo Amanecer en calle 11 de Septiembre sin número. Claro, también está la Corporación Nacional de Desarrollo Indígena, la CONADI, justamente, por ejemplo, para las comunidades Coya. Está el Instituto de Previsión Social, IPS Chile Atiende, muy importante también para que se presenten allí quienes tengan dudas en ese sentido. Esta información, si usted la quiere revisar en detalle, está en nuestro sitio web fmcandelaria.cl.

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1: Continuamos a esta hora revisando informaciones de nuestro sitio web fmcandelaria.cl aquí en Trajinando la Mañana. Bueno, contarles una lamentable noticia. Bueno, no sé si, sí, lamentable obviamente, pero bueno, es algo más de luto, ¿no? Carabineros realiza responso en memoria de suboficial mayor fallecido en procedimiento de Los Ríos, en Los Ríos. La ceremonia en homenaje al suboficial mayor póstumo Marcos Javier Cosme Barquero fue encabezada por el general Julio Marabolí Fuensalida en el cuartel Copayapu. En las dependencias del cuartel Copayapu, la zona de carabineros Atacama realizó un emotivo responso institucional en memoria del suboficial mayor póstumo Marcos Javier Cosme Barquero, en paz descanse, quien falleció recientemente tras un procedimiento policial registrado en la región de Los Ríos. El solemne acto religioso estuvo liderado por el jefe de la tercera zona de carabineros, el general Julio Marabolí Fuensalida, y contó con la participación de funcionarios de las distintas unidades regionales, quienes rindieron honores y expresaron su recogimiento ante la partida de su camarada en el cumplimiento del deber. Durante la ceremonia se destacó el compromiso y la vocación de servicio del uniformado, hacendado en este caso póstumamente, sumándose de esta manera a las muestras de respeto y condolencias dirigidas a la familia, allegados y compañeros de armas del mártir institucional. Claro, es una noticia triste, lamentable el fallecimiento de este nuevo mártir de carabineros, pero también deja algo, no sé si la palabra es de esperanza, pero de emotividad podría ser la palabra, este lindo responso que se realizó, ¿no?, en memoria de este suboficial mayor fallecido en el procedimiento de Los Ríos. Si bien es una noticia amarga su partida, obviamente también pienso yo que es un lindo homenaje el que se le realiza en este caso en el cuartel Copayapu, ¿no?, el cuartel Copayapu. Que bueno, y esperamos que también haya justicia, ¿no?, por este nuevo mártir de carabineros que lógicamente ha partido y que bueno, se suma a la larga lista de héroes de carabineros de Chile. Nuestro afectuoso saludo también, por supuesto, nuestro afectuoso pésame, claro, a toda la familia de carabineros, quienes son muchos, también nos escuchan aquí en Candelaria Radio. Seguimos a esta hora con más música, 11:47. Recuerden que pueden ponerse en contacto con nosotros al WhatsApp Candelaria, el +56 9 84 54 56 44. Ese es nuestro WhatsApp para que estemos en contacto con todos ustedes y los leamos a esta hora aquí en la 106.7 de la frecuencia modulada y su red territorial de emisoras.

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1: El presidente José Antonio Kast realizó una cadena nacional en la que destacó la aprobación de la Ley de Reconstrucción Nacional y Desarrollo Económico y Social, iniciativa que calificó como un hito para el país. Durante su intervención sostuvo que la normativa permitirá acelerar la reconstrucción tras los incendios, fomentar la inversión y el crecimiento económico, además de generar nuevos empleos mediante incentivos tributarios, facilidades para la construcción de viviendas y medidas para impulsar el emprendimiento. Científicos chilenos lograron ensamblar por primera vez el genoma completo del clavelito antártico, una de las dos plantas vasculares nativas del continente blanco. Este hallazgo permitirá comprender su supervivencia extrema y aportará a crear cultivos resilientes frente al cambio climático. OpenAI acordó pagar 3,2 millones de dólares tras una investigación del Departamento de Justicia de Estados Unidos que determinó discriminación contra trabajadores locales al favorecer a extranjeros con visado. La empresa ocultó ofertas e implementó trabas para desincentivar postulantes estadounidenses.
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5: 11 de la mañana, 58 minutos.
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2: Mediodía en Chile, 12 horas mediodía en Chile, y es el momento de revisar el radar de tránsito Candelaria a esta hora para contarles cómo están las calles del centro de Copiapó. Y no les voy a mentir, las calles a esta hora están bastante colapsadas. Tenemos muchas calles con líneas de color rojo. Esto indica tránsito denso a esta hora. El centro de Copiapó con mucho tránsito a esta hora. A ver, vamos a pasar a revisar entonces el acceso por Ruta 30, que a esta hora presenta tráfico muy intenso. Esto comienza pasado Avenida El Palomar, a la altura de la bifurcación, por Ruta 30. Cruza Copayapu, ingresa hasta Colipí y de Colipí llega hasta la calle, en este caso esto es Chañarcillo, si no me equivoco mal. No, hasta Bernardo O'Higgins entra en este caso el tráfico muy intenso. Velocidad media en este sector, les contamos, es de 4 kilómetros por hora, apenas 4 kilómetros por hora desde el acceso por Ruta 30 y hasta Colipí, hasta la altura de Bernardo O'Higgins. Tengan mucha paciencia quienes vienen ingresando por ese sector porque el tráfico está muy lento. Chacabuco a esta hora también presenta tráfico denso. Esto es desde el acceso por Circunvalación y llegando hasta Los Carrera. La velocidad media en este sector es un poquitito más alta, 13 kilómetros por hora en este sector entre Circunvalación y Los Carrera, la calle Chacabuco, que a esta hora presenta tráfico denso. Tenemos a esta hora también tráfico denso en calle Vallejo entre Atacama y llegando hasta la cancha Diego de Almagro. Este sector presenta tráfico denso, velocidad media de 8 kilómetros por hora. Esto es debido a un carril cerrado, informa a esta hora el radar de tránsito. Los Carreras, se nos activan más calles acá. A ver, vamos revisando. Tenemos Bernardo Higgins, en este caso. Bernardo Higgins, que a esta hora presenta tráfico denso en dos sectores. El primero es entre Avenida Enríquez y Colipí. Este sector presenta tráfico denso, velocidad media de 8 kilómetros por hora. Vamos a chequear esa velocidad. 12 kilómetros por hora indica este sector. Y luego Bernardo Higgins retoma el tráfico denso entre Chacabuco y dos cuadras antes de, en este caso, de la Alameda Mata. Velocidad media en este sector de 5 kilómetros por hora. Tenemos también a esta hora tráfico denso en Hierbas Buenas, si no me equivoco mal, claro, Hierbas Buenas, entre Circunvalación y Atacama, velocidad media de 9 kilómetros por hora en este sector. Tenemos tenemos tráfico denso también en calle Maipú, esto es entre las calles José Miguel Infante y Copayapu, casi cruzando Copayapu y llegando directamente al sector cercano al Parque Caucari, ¿no? Sí, claro, hasta este sector llega el tráfico denso de calle Maipú y la velocidad media es de, les digo inmediatamente, es de 10 kilómetros por hora. Entonces nos va actualizando minuto a minuto. Hay mucho tema justamente por este carril cerrado que se presenta en calle Vallejo y tenemos muchas calles a esta hora con tráfico denso. También Avenida Enríquez, sentido Circunvalación Copayapu. Esto comienza a la altura de José Miguel Infante, termina a la altura de Bernardo Higgins. Avenida Enríquez en este sector que les acabamos de indicar tiene 9 kilómetros por hora de velocidad media. Los Carreras, no sé si lo mencionábamos, entre Avenida Enríquez y en este caso poco antes de llegar a la esquina de calle Salas, presenta tráfico muy intenso, velocidad media de 4 kilómetros. calle Salas entre Copayapu y, en este caso, pasaje Salas, indica velocidad media de, en este caso, de 6 kilómetros por hora. ¿Qué otra calle más nos falta por revisar? Nos falta por revisar también Chañarcillo, que a esta hora presenta tráfico denso entre Colipí y pasado calle Salas, llegando hasta la rotonda. La velocidad media en este sector es de 10 kilómetros por hora. ¿Dónde más tenemos tráfico denso? ¿Dónde no tenemos tráfico denso? Es la pregunta, ¿no? Yerbas Buenas ya lo revisábamos. Revisábamos también, en este caso... A ver, vamos a retroceder acá. Revisamos Colipí. Copayapu hasta ahora también presenta, pero tráfico moderado entre la Alameda y pasado calle Chacabuco. Tráfico moderado en Copayapu, velocidad media de 24 kilómetros por hora. Calle Maipú, también tráfico moderado, esto es entre las calles José Miguel Infante y Copayapu, velocidad media en este sector es de 9 kilómetros por hora. Calle Atacama, tráfico moderado entre Salas y Yumbel, velocidad media en este sector es de 11 kilómetros por hora. También tenemos en Manuel Rodríguez tráfico moderado, esto es entre calle Salas y Chacabuco, velocidad media de 9 kilómetros por hora. Es lo que de momento creo que hemos revisado todos los calles que están con problemas de tránsito a esta hora. La recomendación es que evite la zona del centro de Copiapó porque está bastante colapsado esto debido a estos carriles cerrados. También hay un carril cerrado en Circunvalación. Nos indican acá usuarios de la aplicación Waze. Claro, carril cerrado, esto es a la altura de, a ver qué tenemos cercano acá. Esto es dos cuadras antes de llegar a la Alameda Mata, carril cerrado en Circunvalación. Así que mucha paciencia, el tránsito está muy complicado a la altura del centro de Copiapó.

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1: Hoy nos visita una leyenda de la música popular. Hablamos de Amanda Miguel. La gran Amanda Miguel va a estar aquí en el cafetín de los artistas acompañándonos esta media horita. Nacida en Gamay, Chubut, en Argentina, en 1956, Amanda Miguel es una de las intérpretes más emblemáticas, apasionadas e imponentes de la historia de la música en español. Desde temprana edad mostró una extraordinaria aptitud musical y un registro vocal caracterizado por una fuerza y un tradicional. Tras establecerse en México en la década de 1970, unió fuerzas creativas con el cantautor Diego Verdaguer, quien se convirtió en su gran compañero de vida y productor clave en el desarrollo de una carrera solista destinada a revolucionar el panorama de la balada romántica. La gran Amanda Miguel, proveniente de Chubut, la potencia vocal de la balada dramática. Vamos a escuchar su primer tema, su primer éxito en este cafetín de los artistas. Este tema se llama, y ese es, diría yo, su gran clásico, Él me mintió.

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1: Su despegue definitivo, en este caso el de Amanda Miguel, ocurrió a mediados de los años 80 con el lanzamiento de su álbum El Sonido del Amor, de 1981 exactamente, una producción que la convirtió en un fenómeno de ventas masivo en toda América Latina. Con una interpretación visceral, agudos deslumbrantes justamente y una presencia escénica inconfundible, la artista encadenó una serie de clásicos fundamentales como Él me mintió, que lo acabamos de escuchar, Así no te amará jamás, Castillos, Mi buen corazón y Hagamos un trato. Estas composiciones fueron las que se transformaron en himnos atemporales de la canción romántica, posicionándola en la cima de las listas de popularidad en todo el continente. Es la gran Amanda Miguel a quien estamos escuchando aquí en el Cafetín de los Artistas. Y ahora escuchamos Así no te amará jamás.

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1: En este 2026, la gran Amanda Miguel, con más de 4 décadas de trayectoria impecable, es venerada como una diva indiscutida de la música latina y también un referente de la máxima exigencia vocal. Galardonada con el premio Latin Grammy a la excelencia musical y acumulando millones de reproducciones en las plataformas digitales, su repertorio continúa traspasando generaciones de auditores. Su inconfundible sello interpretativo y la entrega sobre el escenario reafirman su estatus como una de las leyendas vivas más importantes del cancionero hispano. Cerramos este especial dedicado a la gran Amanda Miguel con el siguiente tema que llega, que se llama Castillos.

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1: En FM Candelaria, informamos el horario de tronaduras para el día de hoy, juntos a las empresas mineras de la comuna. En conformidad con el acuerdo suscrito con la comunidad de Tierra Amarilla y las autoridades.
2: Tengan todos muy buenas tardes y saludos cordiales desde nuestros estudios centrales aquí en Candelaria Radio. Damos paso a un informativo de tronaduras para el día de hoy. Informativo que, como siempre, llega por cortesía de las empresas mineras de la comuna, quienes nos han hecho llegar hasta nuestros estudios centrales el horario de tronaduras de sus respectivas operaciones. Comenzamos este informativo revisando la información que nos envía Sociedad Contractual Minera Carola. Para su operación Mina Carola, se indica que el día de hoy, jueves 6 de agosto de 2026, en el horario de 19:30 a 20 horas, Mina Carola no realizará tronadura de producción. Y adelantan información para el día de mañana, 7 de agosto de 2026, viernes 7 de agosto, en el horario matinal de 7:30 a 8 de la mañana, Mina Carola informa que no tendrá tronadura de producción. Informa Sociedad Contractual Minera Carola por intermedio de su Departamento de Perforación y Tronaduras de la Superintendencia de Ingeniería. Vamos ahora con la información que nos envía. Sociedad Punta de Cobre, Sociedad Anónima Pucobre, para sus cuatro operaciones que son Mina Punta de Cobre, Mina Manto de Cobre, Mina Granate y Mina Tránsito. En estas cuatro operaciones pertenecientes a Pucobre se indica que el día de hoy, jueves 6 de agosto de 2026, no tendrán tronadura de producción. Informa Sociedad Punta de Cobre, Sociedad Anónima, por intermedio de su gerencia de operaciones de minas. Y cerramos este informativo con Sociedad Contractual Minera Atacama Cosán, que indica que el día de hoy, en este caso, el día de hoy, jueves 6 de agosto de 2026, en el horario de 19:30 a 20 horas, las operaciones principales de Atacama Cosán no tendrán tronaduras de producción. Y adelantan información para el día de mañana, viernes 7 de agosto, en jornada matinal, esto es de 8 a 8:30 de la mañana, las operaciones principales, de Atacama Cosán no tendrán tronaduras de producción. Informa Sociedad Contractual Minera Atacama Cosán por intermedio de su gerencia de operaciones, División Minas.

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1: 12 horas, 29 minutos.
2: La señal horaria indica que estamos a segundos ya de terminar este programa del día de hoy de Trajinando la Mañana. A nombre de todo el equipo de Candelaria Radio, les damos las gracias, como siempre, por su sintonía. Van a quedar en compañía ahora de los servicios informativos de radiosregionales.cl. Y ya llega el programa Pauta de Juego con toda la información deportiva para el día de hoy. Nosotros nos vamos a reencontrar el día de mañana desde las 8:30 de la mañana con un nuevo capítulo de Trajinando la Mañana. Por su sintonía, muchas gracias, que tengan una excelente tarde. Chao, chao.
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4: La Cámara de Diputadas y Diputados aprobó y despachó al Senado el proyecto de ley que faculta a las Fuerzas Armadas para realizar controles de identidad, registros y detenciones en flagrancia durante estados de excepción constitucional por emergencia o catástrofe. Transportistas de carga acusaron pérdidas de mercancías perecibles y desabastecimiento de productos en el sur austral de Chile por problemas operativos en la aduana argentina del Paso Cardenal Zamoré. El deterioro de infraestructura, los cortes eléctricos y las demoras provocan largas esperas para los camiones. El Papa León XIV realizará su primera gira por Sudamérica entre el 6 y el 17 de noviembre, visitando Uruguay, Argentina y Perú. El viaje abarcará 10 ciudades en 12 días, marcando el retorno de un pontífice a países que no fueron visitados durante el pontificado de Francisco.
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1: 12 horas, 33 minutos. 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
1: Es más bueno que nunca.
2: Yo tengo una cuestión. Yo me voy a inscribir en bicicleta igual que el otro y tengo 40.
3: Pero usted aprovecha el vuelito. ¿Usted cómo le va, Jorgito? ¿Todo bien? ¿Sabes que yo he encontrado que en estos últimos...
2: ¿Por qué andas pesadito hoy día?
3: Sí, y en estos ocho años...
2: No una cuestión física, sino que más de tu... No.
3: Y en estos ocho años, Nico, que yo ya lo conozco, me he dado cuenta que por un tema de edad se ha ido achicando.
2: Bueno, le acabo de decir eso y no le gustó.
3: Sí. De hecho, el otro día estaba esperando la micro, Jorgito, y se sentó en el suelo y le quedaron las patas colgando.
2: Ahora, le dije yo, está cada día más chico, pero igual... No sé, un ordinario, un guachaca. Sí.
4: Me gusta porque ahora el Nico se mide solo cuando sabe que también. La reparra.
2: No, que estamos...
3: Jorgito no le cae ni la menor duda. Así chiquitito.
4: Oh.
2: Yo no.
4: Ese
2: hay cosas que no se pueden decir en la radio.
3: Una semana entera, ¿ah? Si tienes pues la tierra le salta al ojo.
2: Lo que tenés que hacer tú.
3: ¿Cómo está la raca? ¿Todo bien? Bien, la raca, y veo a don Agustín Osvaldo. ¿Todo bien, maestro? Bien.
4: ¿Y la Catita?
3: Calla el otro día. ¿Cómo está usted? Bien. La Catita no, hace que ahora es gerenta.
4: Está levitando.
3: Cacha, ahí está.
2: Ahí la mi bella genio, ahora en una botella ya aparece.
3: Bueno, ¿qué tal? ¿Cómo les va? 12 horas con 33 minutos para arrancar esta Pauta de Juego. De día jueves.
2: Sí, señor.
3: Capítulo 2075.
2: No está el escribano,
3: creo.
4: En la combi tiene que
2: estar. La combi está.
3: Sí, con el hashtag Pauta Miel.
4: Es el día de la miel.
2: Oh, pero ¿cuál miel?
3: Yo
4: agradezco que no nos pusieron como Winnie the Pooh, porque pensé que podían poner algo así.
3: No, y peor habría sido el hijo de Pooh. Bueno,
2: ¿a ti cuál miel te gusta? ¿La miel da o la miel compra al final?
3: ¿Sabéis que no soy buena para la miel?
2: No, yo sí.
4: ¿De verdad?
3: Tuvimos acá un auspiciador.
2: Sí, el que se chorrió las cosas del miel fui yo.
3: Probando la miel con el dedo al aire.
2: No, es que yo soy enfermo con la miel, mal. Me encanta.
3: Té con miel para la disfonía.
2: Hay unas preparaciones. No, eso siempre. Plátano aplastado con miel, té con miel, el tapsin con noche con miel.
3: Tengo una. Wow. Bueno, en fin.
2: Gin con miel.
3: Saludos a Fernando. Hablando de eso, Fernando Agustín, lo perdimos.
2: No, se lesionó otra vez.
3: Me dijo, me escribió el día de la mañana y me dice, ¿cómo que no? ¿Qué pasó, Feña? Me tomé 6 de más. Así que bueno.
2: O sea, se tomó 7.
3: Serán.
2: Pasa cuando está la sopa y pilla, pasa.
3: ¿Qué tal? ¿Cómo les va 12 horas con 34 minutos para marcar Pauta de Juego de día? Ah, ya lo dije esto.
2: Claro.
3: Con el hashtag Pauta Miel. ¿Qué tenemos entonces? La U. Ayer jugó por Copa Chile. Algunas novedades.
2: Sí,
3: la verdad
2: cómo
3: que
2: no.
3: Sacando la victoria. Poca novedad buena, ¿eh?
2: No, pero lo de a mí me volvió a mostrar Reina. Uno tiene suerte, ¿eh? Justo dice cosas que hace.
3: Sí, ¿ah? Es verdad.
2: Tiene que ser de suerte, pues uno, ¿para qué lo vaya a ver?
3: Pero además
2: ¿para qué lo vaya a analizar antes?
3: Pero además es la honestidad, ¿no? Porque yo siempre trato de ver. Nico, no tengo idea. No, me dijiste, yo tampoco. Y pasaron 12, yo lo vi.
2: Yo
3: porque
2: hice
3: un
2: claro.
3: Partido y se me había olvidado.
2: Hice
3: y
2: dos
3: análisis,
2: o tres partidos del claro.
3: Tiene cosas. Sí,
2: tiene cosas, dijimos, es un chico que le gusta mucho jugar en el uno contra uno, en el isolation de Coque Evia.
4: ¿En el qué?
2: Isolation de Coque Evia. Entonces, sí. Cada vez que Universidad de Chile y él perfectamente lo entiende, encuentra el balón en una zona que le permite encarar. Y ayer mostró, no, cuando su marcador entendió que él era zurdo, cuando logró entender su marcador que era zurdo, una locura, pero bueno, le tiró la pelota larga por derecha, cosas que tiene, que él ya las había mostrado, en una cancha sin tener que ser el centro medio feólogo.
3: Interesante
2: también.
3: Que salga por los dos lados. Exacto. Lo vamos a desarrollar después cuando hablemos de la U, pero la verdad me gustó.
2: Se lo regalo al análisis.
3: Que me están dando aquí un dato. Ah,
2: se están dando.
3: Capítulo 2076, me dice aquí el otro escribano, que es el Pancho Pineda,
2: ahí está.
3: A quien le agradezco un poco.
4: ¿Cuándo será el día que apuntemos al programa?
3: Complicado. Difícil, cada vez más difícil.
2: Cada vez que esté Fernando.
3: Tenemos, bueno, más de Copa Chile, Colo Colo ayer con toda la presentación de Bocinha, todo el lindo evento que se hizo.
2: ¿Entró en bicicleta
3: en
2: también?
3: En el Monumental.
2: No, nada que ver.
3: Creo ayer hubo un partidazo porque la proyección empataron a 4 con Católica. La creo que la noticia
4: es Rey Pan.
3: No, pero al margen de eso, ven las formaciones.
2: Las proyecciones de los dos equipos.
3: Todos los que habían debutado en Colo-Colo y creo que en Católica 1.
2: No.
3: 2.
2: Y terminaron 4-4 igual, buen partido.
3: Ganaba 3-0 la Católica, perdía 4-3 y lo empató a 4.
2: Oh, qué partida.
3: Así que estuvo bueno el partido para los que lo pudieron.
2: Los cabros. Me alegro. O'Higgins, ese nivel sería extraordinario.
3: O sea, ojalá. O'Higgins con un nuevo refuerzo, la Nona Muñoz ya oficializado en la U de Conce.
4: Lo mismo con Glavi que tú lo adelantaste en Palestino.
3: Va, el Glavi a Palestino.
2: Sí, con la recuperación.
3: Ahora, ¿todos sabían de Román, de Iván Román? Todos sabían.
2: Oye, no digo nada tampoco porque yo también después les digo cuestiones y me dicen que yo como un bobo. Y después hoy día están todos con lo que les habíamos dicho a, y ¿por qué no? ¿Por qué? Porque uno cree que es mentirosín.
3: Claro. El único que le escuché que me dio los créditos es el que más sabe con lo Colo en Chile, que es Edson Figueroa. Y que le mando un saludo al amigazo. Igual todavía falta. Ya les voy a contar por qué, pero está.
2: Sí, está.
3: La Universidad Católica, con hartas novedades también. Tenemos la primera vez, fútbol internacional, tenemos de todo, así que Jorgito a cargo del buque.
2: Está
3: la raca con los guantes puestos. Veo también listo a Agustín Los Borrachos del Control para contarles que qué buena es la certeza que da el VAR cuando confirma que la jugada fue perfecta. 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
3: Junto al Nico y junto a Jessy, aquí hacemos pauta. Pauta.
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3: ¡Hey! Hola, hola, hola, ¿qué tal? ¿Cómo les va? Muy, pero muy buenas tardes. La previa del juego, hola, hola, hola, ¿qué tal? Muy, pero muy buenas tardes. 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Por supuesto, saludar a toda la gente en el norte de nuestro país en Candelaria Radio. Saludos para ellos también.
5: Yo soy un imbécil total.
3: Capítulo 2074 con el hashtag Pauta Miel. Me acordé de Miel Gibson, ¿se acuerda?
2: Tenir razón.
3: Creo que ganó el juicio. Sí, bien.
2: A mí me trajo la última, la que trajo el Curi, un amigo de Curicó, un chico de audio del de ESPN, me trajo una.
4: ¿Y era?
2: Extraordinaria, sin casi nada.
3: Ah, ya me acordé, sí que me gusta la miel. Ve que hay unos chocitos que son con miel.
2: No.
3: Ah,
2: no. No.
3: Pero cortisona no, ese, no, Wisconsin completo.
2: No, usted sabe que ese trago yo lo tomo con hielo, no. Pero tiene que ser, ya fuimos pobres, ya hemos hablado de este tema.
3: Es que cuando es en shot, cuando es el whisky en formato shot, se mete al congelado.
2: No me estoy inventando, pues, hijo. yo ya le he ido enseñando.
3: Vamos a arrancar con la U, pero es bueno el detalle que me plantea un pautero.
2: A ver.
3: Que el reglamento está medio abierto, ¿no? Porque ayer fue la última fecha para la U de la Copa Chile, ¿cierto?
4: Así es.
3: Y fue citado Reina.
2: Sí.
3: Entonces,
2: sí.
3: ¿Podría ir Bocinha o es que Reina va a la proyección? Porque acuérdense que, o no, ya me pierdo.
4: Es confuso.
3: ¿Me voy a buscar cuántos años tiene Reina, Fran, para cachar? Porque...
2: Y Bocinha.
4: Okay. 40, no 52.
2: Bueno, pero cumple dos reglas sub-21.
3: Entonces, no, porque cuando es extranjero no paga.
4: Reina tiene 20 años.
3: Ya, pues entonces a lo mejor sería por eso. Yo le digo a la gente,
2: que no
3: yo
2: disculpe,
3: debiera tener la respuesta y les pido las disculpas, pero es imposible en un fútbol con este tipo de reglamento... no equivocarse, prefiero decir, ¿sabe qué? No sé. Se lo va a venir.
2: Sí, porque no tenemos idea. O sea, hay jugadores que llegan recién y pueden jugar en campeonatos que se supone que están inscritos hace mucho rato. Es raro, pues. Sí, claro que es raro.
3: Lo cierto es que ayer la U le ganó a San Felipe.
2: Sí.
3: La puntera del grupo, clasificada. Si bien está esta sensación de sinsabor, igual va a ir acumulando victoria. Digo sin sabor porque. No termina de llenar, pero no juega espantoso, ¿no? Va recuperando rendimiento, está lo de Reina.
2: Sí, o sea, hay cosas que están apareciendo bien en la Universidad de Chile. Está bien, el primer tiempo creo que fue mejor, después cae un poco el nivel futbolístico, pero me parece a mí que hay cosas positivas para analizarle también a esta Copa Chile, igual, que por más que tú digas, no deja de ser un triunfo, ¿sí? Son, de hecho, Marcelito de ayer le decía a Gago, son 4 triunfos seguidos. No sé de cuándo Universidad de Chile le decía no tenía 4 triunfos seguidos Universidad de Chile. Sí.
3: Claro.
2: O sea, claro, le quita el valor un poco él, después dice, sí, hay que seguir trabajando, pero o sea, yo no me hubiese imaginado que la U llevaba tanto tiempo sin 4 triunfos seguidos, Fran, una locura. Me parece que está bien que empiece a ganar posibilidades, pero creo que el gran partido va a ser el del fin de semana con Palestino. Yo creo que estaba pensando en eso Gago también, que le dio minutitos ayer a algunos que los necesitaba, que encuentra posibilidades diferentes a las que tenía con Reina, que es un muy buen jugador. Y no sé, vamos a esperar que Reinhardt, se llama el chico que se integra al medio campo, vamos, sí, a ver en qué posición lo va a utilizar, porque tiene varias posibilidades con un muchacho de esas cualidades. El muchacho tiene formas para jugar ahí. Vamos a ver.
4: De hecho, dijo, es un jugador muy interesante en el análisis que venimos haciendo hace bastante tiempo. Nos puede dar la fase de pase, la tenencia de la pelota, ser agresivos y llegar con posibilidades de remate. Es un jugador que me interesó mucho y creo que nos puede dar mucho. Tampoco creo que la adaptación sea un problema. Intentaremos que sea lo más rápido posible, porque por las condiciones que tiene dentro del juego nos va a servir mucho a partir de ahora.
3: Digamos que lo trae para jugar. ¿Por barrera o con barrera?
2: Sí.
3: O sea, él
4: ¿y cómo
3: puede
4: se termina a armar ese mediocampo en caso de que sea con barrera?
3: Arangui siempre.
4: Sí.
3: Sí, pero Arangui hay un tema de edad que a veces, mira, tiene una molestia, ¿sabes qué? Vamos a regularlo. Entonces ahí juegan juntos. Y si no, va a jugar él con Charles Arangui, suponiendo que está su rendimiento a la altura, porque si ya no anda bien, va a jugar barrera.
2: Claro.
3: Pero para eso es el típico volante argentino que puede ser volante central y puede ser volante mixto, porque tiene buen juego. Está europeizado.
2: Exacto.
3: Después veremos cómo anda, cómo juega, etcétera. Ayer también vimos que la U seguramente ahora no, pero tal vez en diciembre va a ir por un lateral izquierdo. Porque cuando no está Morales ya está Mayo.
2: Sí, está
3: que
2: Mayo,
3: lo puede
2: Vargas
3: hacer.
2: Sí, está
4: no
2: bien.
4: No Vargas.
2: Pero seguramente la velocidad de un lateral no es la misma de un central. Él es un... A ver, no tiene físico de lateral, él no es un velocista, él no. Es un...
3: Es un central con buena velocidad.
2: Exactamente. Entonces sí va a tener que a lo mejor tratar de encontrarle algo ahí a esa posición, porque no es fácil. Pero después hizo algunas modificaciones, entró Marcelo Díaz de vuelta un rato. O sea, por lo menos en el partido intentó buscar variantes que le permitan encontrar otras formas. Igual, me... volvió a jugar Matías Saldí un tiempo, sí, claro. Entonces me parece a mí que estaba el partido de ayer es analizable en algunos aspectos futbolísticos de recuperación de algunos jugadores. Después la categoría y la diferencia de jerarquía era notoria, ¿verdad?
3: Sí. Se arrimó cero de poco. Entrada, Vázquez al otro lado para buscar una variante, Asadi.
2: Minutitos. Mm. No, mira, el gol termina siendo ahí.
3: Que además
2: un poco,
3: fue temprano y mató el partido.
2: Sí, muy buena habilitación de ¿cómo se llama? El chico Vázquez, ¿verdad?
4: Ignacio.
2: Y el gol fue entre error y virtud también ir a aprovechar la situación. Pero después el partido fue bastante manejado por Universidad de Chile. Y sí, creo que lo más rescatable es la posibilidad de haber visto de vuelta jugadores que ganó minutos Lucero, que creo que está lejos del Lucero que vimos, que le ha costado la lesión de Poblete rara, porque fue como en la planta del pie.
4: Lo que dijo, Poblete es que se le había trabado el pie. De hecho, hoy le iban a tener que realizar exámenes porque le había costado precisamente en ese sentido. Algunos señalaban que había sentido un golpe, pero al menos esas fueron las declaraciones que entregó cuando ya había terminado el partido.
3: El plantar, no que sé. A veces...
4: Hoy porque si no alcanza a llegar con Palestino, ¿quién juega? Porque después se viene el Superclásico.
3: Ah, no, es que yo creo que no llega.
2: No, con Palestino, sí, es una lesión por salir.
4: El Superclásico es de este fin, o sea, viene ya en algunas semanas más, el 23.
2: 20 algo, sí.
4: Pero...
3: ¿Obliga a Cago a qué? A poner a Reinhardt de trap.
4: Tiene que, o sea, es la oportunidad que tiene.
3: ¿Viene físicamente listo?
4: Sí.
3: Para adentro. Porque pero si no es Arce atrás.
4: Sí.
3: Altamirano suelto, ya es mucho cambio.
4: Y pensando en no forzar Arangui.
3: Sí, Barrera está suspendido.
2: No, Barrera fue el que metió el pase ayer.
3: Claro, no tiene un lateral que sepa jugar de contención, no tiene un central que sepa jugar de contención. Listo, no hay más vuelta que darle. Reinhardt para adentro.
2: Está bien.
3: Es una linda forma de apurarlo pensando en el clásico.
2: Sí, obvio.
3: Los equipos se arman solitos. Frase acuñada por el Nico Pérez hace mucho rato.
4: Es verdad.
3: ¿Por qué hay un incentivo para quienes vayan ante Palestino?
4: Porque lo que comunicó el club es que quienes compren su entrada para el partido de este domingo automáticamente quedan habilitados para una preventa de cara al Superclásico del 23 de agosto. Perfecto. Así que los que compran su entrada para este fin de semana van a tener cierta prioridad, por decirlo de alguna forma, para adquirir los tickets para el Superclásico del 23.
2: Oye, buen partido Nico Fernández ayer. Sí, o sea, dentro del gol, ¿verdad? Termina siendo porque se anima, pero.
3: Claro, no lo vamos a medir por goles.
2: No. A ver, hay un lateral menos que nadie, pero llegando, posicionándose bien en defensa, me gustó. Me alegro por él porque necesitaba poder tomar ritmo. Y qué bueno que lo haya logrado en un partido de copa, con poca presión, eso siempre levanta el ánimo y te ayuda a mejorar absolutamente.
4: Me quedé pensando en lo que decía de ir a buscar un lateral izquierdo. Dentro de los jugadores que la U mandó a préstamo este año, ¿solo Antonio Díaz precisamente puede cumplir con esa posición? Porque los que tienen que volver está Flavio Moya, Fuente Alba, me parece que Huerta, está Antonio Díaz... ¿Pero es el único que tiene en esa posición?
3: Ah, pero Díaz no.
4: No, por eso. Mejor jugar con el de la, salir a buscar afuera.
3: Mejor jugar con el de la 17. No quiero ser despectivo con Díaz, digo. Es el Banca Morales. No, va a tener que ver si tiene algo abajo para desarrollar o ir a buscar. Ahora, tú acabas de hacer una inversión por Morales. Sí. Una reinversión, por así decirlo, porque le sacaste plata y ahora lo compraste más barato. O sea, la UPE es una pasa.
2: Sí, obvio.
3: Algún jugador libre en el mercado que pueda ser interesante, pero algo así. Por eso que no lo hace ahora, de hecho.
2: No, obvio. No tiene necesidad ahora. Por lo que está llegando al segundo.
3: Sí, interesante, porque el que no escucha. Aquí tirón de orejas para allá atrás y tirón de orejas para todas.
2: ¿Ya?
3: Porque aquí me está nombrando un reportaje de Tele13 que habla de que la PDI detectó el primer vínculo financiero entre Clark y Kiblinski. Lo dijo el lunes Fernando Tapia en esto.
4: Así micro. Es.
3: No digo como exclusivo. Lo dijo Fernando Tapia acá el lunes.
2: El lunes ya se las contó, pues ya va, déjense.
3: El lunes. Donde dijo que estaban los contratos en el allanamiento.
2: De la caja fuerte.
3: El vínculo financiero en la.

0: Ahí se designa a Moon Valley como el exclusivo asesor financiero para acompañarlo y asesorarlo en la venta.
1: Mira.
0: Ya.
1: Todos nombres que Fernando Agustín ya les dio hace un montón.
0: Por Sartor firmó Michael Clark. Y por Moon Valley, David Hanna. No voy a decir nada ahora porque se lo voy a dejar a Fernando. Si usted es pautero, David Hanna le va a sonar. Ya le va a sonar.
2: Sí.
0: Ya le va a sonar.
1: Lindo enredito tienen.
0: Lo importante aquí, ¿cuál es? Es que ya se va a estar. Bueno, primero queda claro quiénes son los verdaderos financistas de la U.
2: Sí, claro.
1: Eso está más que claro.
0: En el fondo, no digo dueños porque tienen cómo sacársela. Son los dueños. Pero los financistas, ¿cierto? Kibliski, Cerda Peche. Después queda claro, y ayer hay un abogado que no recuerdo su apellido, notable abogado nacional, que es muy claro al exponer en la audiencia. La plata con la que José Ramón Correa compra el paquete accionario viene de una de las empresas de Patricio Kibliski. Señor Insulza, ¿y?
1: Y nada.
0: Porque usted llegó por su amigo, que sí, se lo dijo acá.
1: Sí, acá lo dijo.
0: Dicho esto, después sigue hablando y dice: la compra es fraudulenta. Por ende, los directores son fraudulentos. ¿Por qué siguen ahí? Yo sé, dice que... Pero ética y moralmente, ¿por qué?
1: Sí, pero eso no existe.
0: Cecilia Pérez y Aldo Marín y a Cristian Auber no le va a pedir nada. Pero el resto, el señor Nahum, mucha gente, ¿por qué no se van?
1: No, porque ellos quedan designados, incluso ahora que hay otra gente que va a tener que agarrar la administración, ellos no deben irse porque son designados. Ya ahora se deben a la gente que esté arriba, por más que sea gente ajena y que no tenga de su confianza, pueden seguir. Una locura.
0: Yo lo con encuentro insólito también. Asesorías que no se sabe dónde salió la plata, etcétera, etcétera, etcétera. Importante que el hincha de la U entienda. No es la U, es Azul Azul.
2: Sí.
0: Azul Azul es sucio desde su composición.
1: Desde su concepción,
0: y quienes participan de ahí tienen los pies en el barro. Algunos los tienen hasta el cuello, otros no. Pero sigues en el barro.
1: No, ahora lo que están empezando a hacer es tirarse el barro.
0: Claro.
1: Yo me saco el barro y te lo tiro a ti. Y así van a empezar. Y no sé si es una táctica, si lo harán por algo, pero Fernando Agustín seguramente lo tiene mucho más claro. Si eso también demora todos los juicios y enreda.
0: Alejandro Laura es el abogado que hizo una exposición genial.
2: El abogado creyente.
0: De hecho, gente en X ponía Alejandro Aura. Porque el tipo fue muy claro. Para decir que si, no es bueno para la transparencia de Azul Azul que gente nombrada por alguien formalizado por la cantidad de delitos que tiene el señor Clark sea quien conforme el director actual. Lógico.
2: Sí, claro.
1: Obvio.
0: Lógico.
1: Es que es como decís tú, Coqui, yo te van a mirar, te van a apuntar todos y te da lo mismo.
0: Claro, mira, esto es clave. Si la justicia establece que el controlador adquirió el dominio de la sociedad de manera ilícita, corresponde que los directores designados por él pongan sus cargos a disposición a los accionistas. Partido de Cecilia Pérez para abajo.
1: No, están fascinados ahí. Pero si Cecilia Pérez le hizo un contrato a Clark.
0: Después habló de las penas y dijo, mira, es difícil como especular, pero sí que el presidio mayor en su grado medio abarca desde 10 años y un día hasta 15. Aunque recalcó que todavía falta una extensa tramitación judicial y nosotros sabemos, aquí hay para rato.
2: Sí.
0: No solamente hay para rato, sino que yo espero que haya para rato y que el juez tenga ganas de tirar el hilo del fútbol, ¿eh? Porque aquí hay más cosas.
1: Sí, no, sí.
0: No solo en la U.
2: Es un caso muchísimo más amplio.
0: No solo en la U, me enredé como loco, ¿eh? Pero no solo en la U. Así que esperemos que eso pueda.
1: ¿Qué está ahí haciendo, pájaro?
0: Así que.
1: Bueno. Van por carriles diferentes. Por lo menos pudieron sacar $700,000 y comprar a Reinhardt.
0: Porque eso fue una inversión de $700,000 por el total del pase.
1: Le dieron el gusto al técnico en alguna.
0: Y lo otro es que alguien dirá, sí, pero es que estamos claros que es una apuesta. Yo creo que ya hay que dejar de intentar, muy de repente a cuenta costa van a llegar nombres calados, pero el resto van a ser todas apuestas. ¿Por qué? Porque un tipo que jugó en la B de Italia y que descendió cuesta $700,000. ¿Qué más puedes pedir?
1: No, por eso. No, estamos al horno. A duras penas llegaste buscando así.
0: Tal cual, ¿eh? 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

0: Oye, antes de irnos a la pausa, Copa Chile.
1: Ya.
0: Hubo
2: sorpresas.
0: Varios resultados.
2: El primero, el que a mí me parece que fue el partido sorpresa realmente, fue el 4-0 de la Calera Wanderers, más allá de que la Calera está en primera división, más allá de que exista diferencia en términos de la conformación de los planteles por el fútbol que mostró Wanderers, porque eran gran parte también equipos mixtos, por decirlo de alguna forma, y porque Santiago Wanderers está peleando en la parte alta del ascenso, y me parece que por los partidos que me ha tocado hacerles, por los partidos que me ha tocado ver, juega a momentos incluso bastante mejor que Unión La Calera, pero termina ganando 4-0 La Calera. También vimos el triunfo por la mínima de Coquimbo Unido ante San Marcos, y 3-1 ganó Iquique a Deportes Lima.
1: ¿Y clasificó?
2: Mira, el cuadro hasta ahora estaría quedando de la siguiente forma, porque hay que recordar que todavía faltan dos partidos para que termine esta fase de la Copa Chile.
0: ¿Cuándo se juegan, Fran?
2: ¿Te quieres reír o te quieres enojar? O da igual.
0: No, es que
2: el 26
0: no sé.
2: De agosto.
0: El 20, ya 20 días más.
2: Sí, el 26 de agosto juegan a las 8:30. Colo-Colo con Unión Española.
0: Colo-Colo clasificado, ¿no?
2: Y Recoleta con O'Higgins.
0: Ya
2: hasta ahora, ¿cómo está el cuadro de la Copa Chile? En octavos, Coquimbo Unido con Cobreloa.
1: ¡Upa!
2: Y el ganador de ese partido después se tiene que medir con el ganador de la UC con Unión La Calera. ¿Ya? Uh-huh. Esa es una de las llaves. La otra, Deportes Antofagasta con Iquique. El que gane se mide con el ganador de Universidad de Chile con Everton.
1: Perfecto.
2: En el caso de Audax Italiano está esperando a quien resulte como el primero en el grupo E, y de ahí se mide con el ganador del duelo entre Ñublense y Deportes Puerto Montt. Y la última llave es Deportes Santa Cruz, que se mide con el segundo del grupo E, que se tiene que definir aún, y esperan rival entre el Conce y Curicó Unido. Así está hasta ahora el cuadro de la Copa Chile.
1: Mira, todavía queda el equipo de la B que no tiene ningún premio.
2: Sí.
1: Pero bueno, ese es el medio cupo del Chile 4, que igual va a la Sudamericana, el que pierde la final con el campeón de la Copa de la Liga. Una cosa así, un enredo.
2: Yo creo que también cuando uno ve las formaciones, Nico, y uno se fija, sobre todo en las formaciones que tenía La Calera con Wanderers, yo creo que te ayuda a dimensionar también la importancia que los equipos le entregan a este partido. O sea, en el caso de Santiago Wanderers, sé que ya vamos a hablar de la B más adelante, pero por ejemplo Wanderers tiene que jugar el pasado mañana, con San Marcos. Entonces, en términos de los jugadores que cuido, los jugadores que guardo, porque mi objetivo principal es retomar la punta, están a un punto solamente de Cobreloa,
1: sí.
2: Entonces, cuando uno ve los planteles que ocupan varios de los equipos en esta instancia de la Copa, yo creo que te ayuda a mencionar la relevancia que le asignan.
1: Yo vi un partido rato del Ñublense con Ranger, y también hay muchachos que ni conozco. O sea, da para cualquier cosa al final, pues si no tiene seriedad el campeonato.
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3: En Candelaria Radio te indicamos la hora.
6: 13 horas, 1 de la tarde. Un minuto. Desde

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1: Y Católica viene con un equipo, pues es Católica, para no decir Colo Colo, porque te revienta, no sí, puedes jugar en ese estadio. Le ganás y agarrás unas lucas. Más el tema de deportivo, ¿no? Más te están mirando. Algún jugador de ahí puede pasar una división más arriba.
2: Sí, obvio.
1: Pero para eso hay que tener un mínimo de ganas de desarrollar.
3: Pero si lo terminaron, pues Coque, acuérdate cuando el otro, que el Huachipato, que no fue, que tiene que pasar porque la nieve. Que, ¿te acuerdas? El despelote, claro, que hubo en Punta,
1: claro,
3: Arena.
1: Claro.
3: O sea, en vez de hacerlo grato, ya le estaban los maldadosos buscando la forma de que ya dejen a este equipo afuera nomás. Y cuando me recuerden, en TNT, Nera, hicieron un partido desde Chiloé, ¿fue? Que estaba al borde del mar, que lo dirigió el Peineta García,
2: Juan
3: ese
2: Fernández.
3: Equipo. Juan Fernández. O sea, dime si eso no es el espíritu de la Copa Chile. Ese es el espíritu de la Copa, ¿sí?, Chile, llegar a lugares donde no se puede ver fútbol profesional y van equipos profesionales. Eso es.
1: O sea, los tres equipos grandes deberán tener en Copa Chile una función de desarrollo. Juan Fernández, Isla Pascua, Isla.
3: Su primer partido. Su primer partido debiese ser ese, claro.
1: Absolutamente amateur, si es para.
3: Exacto, y después, incentivar.
1: Tercera B, tercera A, segunda profesional, la B y la A. Todos juntos, todos mezclados. Con un financiamiento propio del campeonato.
3: Sí.
1: ¿Para qué? Bueno, en Inglaterra lo hacen muy bien, donde el partido se juega siempre en el de la división menor, de local. ¿Por qué? Porque si te toca un equipo de Lota y le toca jugar contra Iquique. Lo mataste, po.
3: No, lo liquidaste, claro.
1: Y no podía estar arreglando el sorteo por zona. ¿Qué hay que hacer? Una bolsa de financiamiento.
3: Claro, pero cuando se separe la federación se va a poder, claro, porque es un torneo federativo. Entonces la federación se va a poder preocupar de su gran torneo.
1: Claro,
3: eso, po, va a ser así.
1: Va a jugar.
3: La Copa Chile va a tomar un interés económico, más que deportivo, porque eso ya tenéis que discutirlo con los otros del otro lado. Pero la federación va a poder conseguir sponsor y hacer que la Copa Chile crezca realmente, si tienen ganas de trabajar.
1: Va a Laja Histórico a jugar contra San Marcos de Arica y el 9 mete 3 goles y es más o menos bueno, resulta que lo van a comprar, da lo mismo en cuánto. ¿Qué te me sirve para la B? ¿Por qué no te...? Es eso. Estoy revisando la tabla de posiciones de la tercera B. Hay equipos que les cambiaría la vida. Hay Histórico, está Iberia.
2: Sí,
1: sí. Está Fernández Vial, que contra viento y marea volvió.
2: De a poquitito, sí, está surgiendo, sí.
3: Partió el Vial en el Esterroar, 30.000 personas.
2: Se llena.
1: Está Deportes Valdivia,
3: que descendió también, que lo dejaron descendió y se arrancaron para el norte.
1: Y está Buenos Aires, que no sé ni de dónde es, que es el puntero de la tercera B Sur.
3: ¿De Paine? ¿Buenos Aires de Paine?
1: Tiene pinta que sí, por el escudo. Mm. En la tercera B Norte, yo sé que me estoy extendiendo, pero es bueno de repente,
3: sí,
1: contar,
3: obvio,
1: la gente. Unión Compañía de Chile.
2: Buenos Aires de Parral.
3: Último.
1: De Parral.
2: De Parral.
1: Último. Pero mira, en tercera
3: B. ¿Cómo se llama el equipo de Parral, perdón?
2: Buenos Aires de Parral.
3: Ah, ese.
1: Está Tricolor de Paine, equipo histórico.
3: Donde juega Pablo Garcés, po. En el equipo de Parral juega Pablito Garcés. Si les
1: está
3: da ahí.
1: Deportes Ovalle.
3: Mira, con un estadio extraordinario.
1: Está Deportes Ovalle, está CEF Copiapó y está Municipal Ovalle. Podrían juntarse a hacer un...
3: ¿Y Salamanca? ¿Dónde está? Ahí?
2: Bruja de Salamanca, ¿segura? Está en segunda, sí. Y es uno de los equipos que mejor se armó para esta temporada.
1: Ya tenía equipo en la tercera B Norte, te aviso el tiro.
3: A ver.
1: Audax Italiano de Paipote.
3: Ahí voy, fijo.
1: Está...
3: Yo con bicicleta igual que el otro. Dele con la
1: bicicleta. Está Municipal Mejillones, está Provincial Talagante, que es el puntero, ¿eh?, a todo esto.
3: ¿Quién?
1: Provincial Talagante,
3: ah,
1: de tercera B Norte. Mira, tercera A, aprovecho de dar el repaso, siempre es bueno.
3: No, si
1: Malleco Unido es el puntero.
3: Ah, oh, buen equipo.
1: Para subir a segunda profesional. Sí. Quintero Unido detrás. Naval de Talcahuano.
3: Vamos, Navalcito.
1: Lautaro de Win, Comunal Cabrera. Hasta ahí pelea porque hay 5 puntos de diferencia.
3: Ahí vamos a jugar por donde entra en el complejo Lautaro de Win.
1: Está el Rodelindo Román.
3: Eso, miércoles.
1: Ahí está mal, está. Pero mira, interesante va.
3: Para revisar, echarle una mirada, de repente hay equipos históricos de nuestro fútbol también en esas categorías que no desaparecen y que la reman y que contra viento y marea, mira, salen adelante.
1: Ferroviario, que vuelve el otro año a la tercera B.
3: ¿Ferroviario? ¿Sí? ¿El ferroviario histórico ese? No,
1: sí, aquí alguien me quiere meter un tema que me lo voy a saltar, amigo, ¿ya?
3: Mejor, sí, no meta cuestiones.
1: 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Ahora sí que sí.
3: Saluda a Fernando Agostina.
1: Pausa y volvemos.
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5: De vuelta en Pauta de Juego para contarles de... ¿dónde estás? 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Esto es Spice Girls, ¿no?
6: A ver, yo, perdóneme. Sí. ¿Quién?
7: Say You'll Be There. Creo que es esta. Sí, no estoy segura. Esa,
5: sí.
7: Porque un día como hoy nace Jerry Halliwell. Pero no sé. ¿Cuál de las Spice Girls es esta?
5: Jerry Halliwell, la rubiecita.
7: Ginger.
5: Sí.
6: La corrina.
5: La corrina de
7: curado. Básicamente,
5: hombre.
7: La esposa de Toto Wolff, creo, ¿o no?
6: ¿Qué era la de Eddie Murphy? ¿Cuál era la esposa de?
5: No sé, ahí me
6: gusta. A mí me gustaba. Bueno, en realidad a mí me gustan todas.
5: Es verdad. Oye,
6: Un mentiroso. A mí me gustaba la de la morenita.
7: Mel B. Victoria Beckham, la mejor.
5: Hoy día es jurado de los. Programas de talento.
6: Ya.
7: De verdad. Es un programa completo. Este.
6: ¿Qué estáis viendo?
7: ¿Tú de qué
6: en la
7: programa
6: tele,
7: de talento sería jurado, Evia?
5: Dice Jorgito, no es Toto Wolff.
7: Christian Horner.
5: El de Red Bull.
6: Él era esposo de una Spice Girl.
7: Qué
6: rápido.
7: Anda brillante hoy.
5: ¿Quién?
7: Jorgito.
5: No, qué agrandemos
6: brillante. Lo saludé allá una caracho de amargado.
5: Sí,
6: traía un desagradable.
5: Lo que pasa es que. No es que no puedo hacer el gesto porque estamos ahí.
6: Sí, pero Negrita, no te quedes con eso.
7: Se alcanzó a ver un poco.
6: Un desagrado el muñequito ese. O sea, no sé qué le está pasando, en serio. El otro día también a la puteada me di porque le apreté un cachetito.
7: No, espérate. Es una falta de respeto.
6: Winnie
7: de Pupo.
5: A la gente que nos escucha y no nos ve, sabrán que siempre tenemos un emoticon en nuestro GC. ¿Qué es esto? Tiene relación con el hashtag del día. De hecho, esas gráficas después están en arroba pauta con Instagram.
6: Y la voy a subir yo,
5: y ahora agregaron al pobre Agustín vestido de Winnie the
6: Pooh. Osvaldito.
7: Son terribles. Y Osvaldito no se había dado cuenta.
6: 5 años estudiaste, mira.
5: Bueno,
7: ¿ustedes saben que yo tengo una foto de Osvaldo disfrazado como Gus Gus de la Cenicienta?
5: Sí, déjela.
7: La voy a exponer.
6: No, o sea, es mal.
5: A ver, Colo Colo.
6: ¿Qué le pasó?
5: Primero,
7: a ver.
5: Vamos a hablar de Diego Valdés.
7: ¿Ya?
5: El problema con Diego Valdés es que Vélez se va a poner al día.
7: Eran 4 meses, ¿verdad?
6: Son 4 meses.
5: No sé si 3 o 4, pero no importa. ¿En qué sentido? Se va a poner al día. Barro es que el otro lo quiere. Y Vélez no está para traer. Entonces dice, a mí no me despotencia.
6: No, y lo hicieron mal nomás.
5: Y con esto, Valdés dice, a ver, yo quiero jugar en Colo Colo.
6: Eso está clarísimo.
5: Pero ahora, ¿cómo me voy libre? Ustedes no tienen nada para poner. Yo sé que Colo Colo va a hacer una oferta. El tema es que Vélez te dice, porque acuérdense que los valores afuera son distintos. ¿De cuánto sería esa oferta? Estoy inventando, $500,000, ¿ya?
6: Ya, y me Vélez, parece razonable incluso,
5: y Vélez
6: ¿ya?
5: Te dice, ya, ok. Con 500,000 no traigo nada.
6: Pero te liberáis de un sueldo muy alto y ahí viene lo que tú acabas de decir.
5: Pero me queda un año y medio de contrato.
6: Pero espérate, ahí viene lo que tú acabas de decir. Oye, Guillermo, decía, no, si está bien un sueldo alto, pero porque yo lo cubo. Si no, ¿se quieren ya un jugador que hoy es titular en mi equipo?
5: ¿O saben qué? Perfecto, me entiendo que acá. Pero en diciembre.
6: En diciembre,
5: porque
6: ya
5: en diciembre,
6: puedo traer.
5: Si yo ando bien, les puedo meter en copa, ¿no? Y ahí vamos a ver cuánto es nuestro presupuesto. Si se está complicando lo de
6: Valdés.
5: No, porque
6: el deseo de él es ese. ¿Sí? Él ya entiende, su hijo está más grande, la familia, el colegio, arraigarse, ya está. Aparte, lo de Diego no es económico, ¿ah? No, ya está. Si fue un muchacho, fue el mejor pagado del América, podría haber estado entre los mejores pagados en Europa,
7: sí.
6: Incluso, para que entiendan más o menos la magnitud. No, lo de Diego es absoluto deseo de él de llegar a jugar al equipo que él le gusta.
7: Bueno,
6: él es hincha de su familia, es hincha de Colo Colo. Entonces, Yo puedo tener una gana de algo, ¿verdad? Pero ustedes no me pueden decir, ya, pero es que tú, si ustedes tienen que hacer algo por mí también. Además, y Colo Colo no está haciendo nada. Le dice, usted te deben plata, sálete con eso. No es así.
5: Porque yo creo que es la oportunidad solamente por eso. Te deben plata, mente.
6: No es.
5: ¿Por qué? Sí. Porque Diego Valdés es un jugador interesante, no se discute. Pero yo sí sería cauto en Colo Colo en esa posición. ¿Por qué?
7: A ver.
5: Estamos jugando sin enganche. Madrid está en un momento genial y libera a Méndez un poco. ¿Por qué? Porque Madrid también colabora. De hecho, cuando Colo Colo juega con Alarcón parado en el medio, son dos interiores. Uno que maneja, Méndez, sí. Uno que llega libre, Madrid.
6: Sí, o sea, es que en la figura del 10 te estorba.
5: Claro. Cuando estuvo Pastrán, bien.
6: Nene de allá afuera.
5: Se suelta porque la pelota viene por otro, pero ya juega en posición de 10.
6: Okay. Sí, digamos que claro. Sí. Ya, ok.
5: Entonces, lo vas a necesitar. Porque en el fondo es, esperemos diciembre. Uh-huh. Porque, ¿cuáles las certezas de hoy? Colo Colo va a ser campeón.
7: Sí.
5: Casi certeza, ¿cierto? ¿Y el técnico sigue? No sabemos.
6: No sabemos porque no está firmado. Se habla que tiene mucha gana, que está muy cómodo.
5: Viene Diego Valdés, okay. Viene por un sueldo alto. Insisto, para mí es un buen jugador, sobre todo para Copa Libertadores.
6: Colo Colo tiene toda la primera fase de grupos sin gente.
5: Sin gente. Y llega tal técnico, porque Ortiz agarra una oferta de México y se va a ir, pues si gana, va a ganar 3-4 veces. Y llega no sé quién y dice, ¿este de qué juega? De 10, no me interesa, yo no juego con 10. ¿Me caché?
6: Sí, sí, sí.
5: Entonces, pues yo digo que eso está medio congelado.
6: Pero él. No, él tiene mucha gana de que Valdés sea jugador de Colo Colo. Si sí, las ganas de Valdés sí. Van de la mano con la gana de su técnico. Eso le demostró. Ahora, por contraparte, Coque, Diego empezó atrás allá, con temores, con su lesión. Llevas.
5: En dos partidos se lo ganó. Cuatro,
6: sí. Lleva 6 semanas de entrenamiento ininterrumpido con los 4 de la pretemporada. Claro. Y, o sea, siete semanas u 8 semanas ya de entrenamiento ininterrumpido. Entonces, ¿qué le dio eso a Guillermo Barros Esqueloto? Le dio una frescura a un jugador que lo tenía medio disminuido y que estaba en la puerta de salida. Entonces, claro. ¿Sabes qué, Diego? Y lo dice, Diego ha respondido bien a los estímulos físicos y para adentro. Y el otro día jugó los 90 minutos muy bien, jugó muy bien. Hizo un muy buen partido, muy interesante. O sea, él, si bien es un volante creativo, Diego Valdés perfectamente es un 9 y medio. Él puede jugar al costado de Hernández, de Pastrán. Entonces, yo creo que sí puede, le tiene que encontrar posibilidades a ese equipo más profundo, con no tanto balón al pie, sino que también con la posibilidad de estos cambios de frente que tiene Diego incorporado a su juego, aparte que le añade juego aéreo, un tipo que cabecea muy bien también. Me parece un nombre que, si bien no, yo dudo que se vaya a dar ahora, creo que sí puede ser a fin de año cuando Colo Colo tenga claro cuánto va a tener y cómo está el límite salarial y qué sé yo, para poder salir a buscarlo. Yo creo que un jugador que Ortiz ha pensado mucho dónde le va a acomodar y me parece que le va a ser un jugador muy útil para Copa Libertadores.
5: Eso con ese refuerzo.
6: Con ese refuerzo. ¿Tiene otro?
7: Lo que pasa con Iván Román, porque confirmaron al menos desde el Atlético Mineiro, claro. Dicen, tenemos una oferta por Iván Román, las negociaciones están en marcha, no digo que se vaya a ir, no garantizo que se quede, no es por una plaza de jugar extranjero, es una negociación que lleva varios días.
5: A ver, Iván Román habló con Domínguez y le dice, no me hacís jugar.
6: No, ¿me voy a utilizar o no?
5: Y que necesito jugar. Mineiro hizo, no, puso plata, entonces dice, bueno, nos abrimos a un préstamo. Vean, y ahí empiezan los sondeos, y el primero que...
6: ¿Qué pregunta?
5: O sea, yo sé que la U preguntó y quedó en el camino.
7: Ya. Yeah.
5: Lo de la UC no tengo información, sé que algunos colegas lo han dicho. Pero Colo Colo dice, ¿en serio va a salir? Sí, toma, voy. Esto con esto, con esto y con esto. Ya. Y después desde su entorno, ojo Iván, esa defensa está armada. Está claro que Román tiene un nivel, está armada. Y hay una comunicación con el cuerpo técnico.
6: Ya. Yeah.
5: Porque ¿qué pasa? Copa Libertadores. Miércoles, domingo, pues además Copa de la Liga, miércoles, domingo. Vidal tiene 39 años.
6: No, si ya lo hablamos. Claro, Arturo juega un partido a la semana bien.
5: Claro, entonces. Pero además hay un tema de desarrollo de la Secretaría Técnica que dice: nosotros creemos que, no estando Vidal por cualquier cosa, Villagra es el que tomaría el puesto del
6: de
5: medio.
6: De último hombre, perdón.
5: Y si Villagra da ese pequeño salto, Villagra se convierte, hoy para mí es un jugador de selección,
6: sí, pero absolutamente.
5: Se convierte en un jugador para afuera. Entonces dice, sí. Ahí está. Román es un préstamo, están intentando que haya alguna opción, parece que el Mineiro medio que no quiere la opción, pero no importa, es un tipo probado.
6: Claro.
5: Para jugar en línea 3, veloz, intenso, que no tiene problema ni en el costado.
6: Ninguno.
5: Etcétera. Por ahí va. Y entonces se suman a la...
6: Sí, porque el lado izquierdo es de Sosa, sí o sí.
5: Sí o sí. Yo por qué no digo que está listo 100%, porque obviamente el mercado europeo está abierto y hubo alguna... ¿Cómo pasé?
7: Intento de llevarlo afuera.
5: Bien, porque no es que de allá oye pregunta, oye, ¿sabes qué? Mira, ojo con este que tengo.
7: Hola, yo soy el agente, claro, tengo a este jugador,
6: a otro nivel,
7: me interesaría.
6: Claro.
5: Como no hay nada fuerte, se están tomando algún tiempo corto, sí. Muy corto. Si me preguntan a mí, yo creo que está más que viene que no.
7: ¿Por más? ¿En una semana cierra el mercado de pase acá?
5: No, que Fran, si se da, como se tiene que dar, puede viajar hasta hoy día.
6: Claro. Podría ser rápido.
5: Puede viajar hasta hoy día o máximo mañana. Pasa que...
7: Chuta.
5: Ahí hay que ver, ¿no?
6: Lo único malo que llega a un equipo donde... tú te encontrás con un Iván Román, te saluda de abrazo, va a llegar a un equipo donde no lo dejan ni mirar para el lado. Lo único malo, porque el chico le encanta hablar, muy abierto.
5: A nivel comunicacional.
6: Claro, sí. Muy abierto al diálogo, te saluda, un cabro chico muy educado, y lamentablemente va a llegar a idiotizarse en un lugar donde no los dejan hablar.
5: Bueno, tuve la oportunidad de hablar con el entorno de su agencia.
6: Sí.
5: Mira, si se puede, me gustaría hablar con él antes de que sea jugador de Colo-Colo. No, pero es que ¿de dónde sacaste? Obviamente ellos se frenan, no me van a decir, no, si no te... Sí, está listo. Le dije, porque si no, cuando llega acá no...
6: No, no lo vamos a poder escuchar más.
5: Dos conferencias de prensa y chao. Hoy yo alguna exclusiva con los amigos de siempre, ¿no? Creo que es un muy buen refuerzo para Colo-Colo. ¿Y el resto? O sea, si cae Valdés, dale, yo lo de Carlos Palacio no le doy mucho pábulo. No solamente por lo que yo dije, que está muy fuerte el camarín, sino que además con
6: la... No, pero si Palacio...
5: la noticia de los últimos días
7: extra
5: a nivel familiar son durísimos, que se van a ir para acá.
6: No, él tiene que quedarse. Él tiene que pensar que tiene que quedarse. No, y aparte,
5: y además Boca
6: que...
5: juega con enganche y tiene dos.
6: Exacto.
5: Y Palacio el dos.
6: Y
5: puede ser el uno.
6: Están esperando a Palacio en Boca. Lo necesita Arruabarrena. No, es un jugador que no tiene hoy en el equipo.
5: Y lo otro es que tiene razón lo que me está diciendo aquí Moisés Galindo, gran pautero de hace años y además hincha colocolino, que se le va a juntar harto gasto a Colo Colo en diciembre para que la gente no crea que va a traer a Romario. Y... termina Madrid, y Madrid se gana la renovación con Crespo.
7: Sí, claro.
5: Termina Pastrán. Y Pastrán mostró chispas.
6: Sí, tiene que seguir.
5: Si vuelve igual, tiene que seguir.
6: Perfecto.
5: Yo te digo, Maxi Romero, sí o
7: hay
5: sí.
7: Hay que amarrarlo, sí o
6: y
7: sí.
6: Y tenéis que comprarlo, claro.
5: Ahí podéis meter a Brian Cortés en la operación.
6: Sí, ahí podéis hacer un trade, como en la NBA.
5: Tomás Alarcón, tenéis que renovarlo. Se ha convertido... No es de tantas luces, pero es el eje.
6: No, porque bueno, es el ¿cómo se llama? El volante central ese que no luce, claro. Pero siempre está. Era el Tucu, ¿cómo era el de la selección argentina? Que Juan O'Higgins.
5: El Tucu Hernández.
6: Nunca lucía, pero siempre está a su presencia.
5: Siempre 5 o 6 puntitos.
6: Siempre.
5: El propio Ortiz, que no sabéis qué va a pasar, porque es si lo renueva es plata, y si no, quizás era 8 es plata.
6: Uno de los jugadores, el técnico uno de los más baratos, un técnico de equipo grande como Colo-Colo campeón, Ortiz, claro. Va a exigir.
5: Y lo más importante... termina Vidal.
6: Oh. También.
5: Y yo creo que Arturo, con lo que ha mostrado, se ganó un añito. Pero, Arturo, ¿cómo estás? Oye, no
6: llego a San Lucas.
5: Por este sueldo, no.
6: No, porque no, es que es como lo de un poco lo de no me meto en los bolsillos de nadie. Porque no me lo hemos hablado siempre. Pero
5: estamos
6: un poco
5: pensando como si nosotros fuéramos
6: lo de LeBron James, ya yo me bajo el sueldo para ver si traigo otra superestrella y vuelvo a salir campeón. Y con eso me retiro ahí arriba, porque dudo que Arturo vaya a hacer una diferencia en un año con lo que ha sido su carrera, ¿verdad? No me meto, insisto, pero me tiendo a creer que él persigue más los deportivos a esta altura de esa carrera, puede retirarse con un título en el equipo del cual es hincha.
5: Perdona, Nico,
6: que cualquier otra cosa.
5: Ahí está el problema, insisto, no me quiero meter en la vida de nadie, cada uno sabe lo que hace, pero ahí está el problema.
6: ¿Cuál?
5: Que a lo que todo el mundo sabe por otros sectores de la prensa.
6: Sí.
5: Sí, por la plata importante.
6: Ah, bueno.
5: Y yo no sé si está ahí en condiciones de que el sueldo más caro del plantel sea Arturo Vidal.
6: Claro que no.
5: No, que gane dos chau, chau, obvio, bro.
6: No, pero bueno, listo. No, entonces lo, no, me imaginé películas que no son. No creo que para un jugador de 39 años corresponda por lo menos ese sueldo. Yo creo que no me parece a mí que a esa altura, Coque, perdona, es que lo repita, pero a esa altura ya es más lo que no hiciste ya.
5: Sí, claro.
6: Yo cuando me fui a Ranger el último año ganaba 2 pesos, ni para nada alcanzaba, pero era porque ya tampoco iba a hacer una gran diferencia. No es que iba a pasar de ahí al Manchester United. Entonces digo, ya está, 39 años, a lo mejor puede decir, bueno, si salimos campeones, que era un bono, si juega, no sé, pero en base a objetivos grupales, no a personales, ya, pues a esa edad no tiene mucho sentido.
5: Habló también Jaime Pizarro, pelota al córner como es su estilo. Bueno, aquí viene lo importante.
7: Proyección.
5: Es que no fue tanta proyección, porque Colo-Colo jugó con harto sub-18. Y empató a 4 con la proyección de Católica, porque la proyección de Colo-Colo anda afuera. Esto me lo comentan hinchas.
6: Es harta diferencia, y lo hemos hablado, este punto lo hemos hablado con respecto incluso a de cuando fue nuestro mundial, el mundial que nos regalaron acá sub-20 para que no lloráramos, ¿se acuerdan? Que nos fue horrible. Nosotros no tenemos una serie de sub-20. Y el Coque lo acaba de decir, sub-18, sub-21.
5: ¿Y la gracia?
6: Y esa diferencia física de esos 2 o 3 años es gigantesca en nuestro país.
5: Ahí está la gracia de esa 18 de Colo-Colo, que están armados, que muchos debutaron y jugaron con la proyección de Católica, con los titulares,
6: y le hubo un empate. Mira.
5: Pero tú mirás los nombres de Católica, ¿por qué no debuta? Y justo hoy día estoy hablando con los muchachos del staff, porque estamos preparando algo para De Buena Fuente con la profundidad de plantel. Uh-huh. Y justo me mandan la de Católica y yo empiezo.
7: Uno a uno y tiene.
5: El arroz graneado tiene que ser de casa. Y el resto tienen que ser oportunidades. Voy a traer a Madrid un año, dice Colo Colo. ¿Por qué? Para cachar qué onda. Golazo. Le renuevo y me costará lo que me tenga que costar, porque se lo ganó. Pero si Madrid no andaba, ¿qué así? Fuera en diciembre, claro. Chao, vamos con los de casa. Eso tiene que ser, y creo que tiene que entenderlo todo. De hecho, el propio Colo Colo, diciembre. Bueno, Javier Méndez se va. Y fíjate que me cuentan que el tipo es un muy buen profesional.
6: No, ni hablar.
5: Muy bueno en el camarín, todo. No le resultó, aparece la opción de Iván Román, amigo. Me ahorro el cupo, muchas gracias, buenas tardes. Se va en diciembre.
6: Claro.
5: Mira Eric Winberg. Hoy el Ulloa está muy bien.
6: Sí.
5: Winberg puede jugar allá, creo que cada vez menos.
6: Menos.
5: ¿Cierto? Central zurdo, podría ser.
6: Sí.
5: ¿Y la aparición de Holguín lo vaya a frenar?
6: ¿Y que Winberg termina también?
5: No, pero...
6: ¿Y qué vaya a hacer? ¿Posicionar la pelea el cubo en el lateral?
5: Porque tenía alguien que puede jugar de lateral en línea de 4.
6: Sí.
5: Porque es formado como central, pero mide 1.80, sí. 81, entonces que puede quedar medio bajito. Pero con línea de 3 puede ser. Y allá, pues, no sé, en algún momento jugó Marchand. Por Ulloa, porque trató de darle una vuelta.
6: Sí.
5: Entonces, sí, pues, eso tiene que hacer los equipos grandes. El arroz que no te está funcionando, no lo digo de manera despectiva, tiene que convertir. Mira, cuando hay filete para competir.
6: Igual va a tener muchísima competencia.
5: ¿Por qué
6: Colo Colo
5: se puso a jugar, Nico, con 2-9? Porque como cresta dejó a Correa a Romero afuera.
7: Claro.
6: Sí, en un momento
5: y ahora,
6: sí.
5: Entrenen, ¿ah? Mira que el que ande mejor acompaña a Hernández.
6: Acompaña a Hernández.
5: Por eso que es interesante el filete. Sí, ahí está.
6: Obvio, porque el crecimiento es diferente.
5: Así que vamos a ver cómo sigue ahí el cuento. Oye, contale.
6: Y el muchacho que está en el que era de Godoy Cruz y fue a préstamo.
5: ¿Salomón Rodríguez?
6: ¿No vuelve?
5: No creo.
6: Ah, ya.
5: Va a seguir
6: porque no es de...
7: Salomón. O sea, está la opción de Salomón, que si no me equivoco, en el City Torque lleva la misma cantidad de goles que lleva hasta ahora Maxi Romero.
5: Sí, pero ya está. Hay jugadores que son de equipo chico.
6: Y sí, obvio, claro. Porque tiene que. Porque, pero se los dije sí, bueno, antes de. Sí. Se los dije a este muchacho
5: porque
6: hace
5: esta casa. Sí, lo mismo, pues, y bueno, lo hemos comentado.
6: Bueno, ya está. Pero otra vez no equivocamos, perdón, lo dije mal.
5: 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Bueno, oficializado Dylan Glavy en Palestino, se dijo en pauta, aunque lo había dicho ante alguien. Deja acordarme. El sinvergüenza de Gonzalo Fuyu.
7: Sinvergüenza.
5: Sí, ya quiero insultarlo mal.
7: ¿Por qué?
5: Porque sí.
7: Pasó de ser el arroz con ketchup al sinvergüenza.
5: Sí. Además, no me lo he podido topar. Cada vez que me lo voy a topar,
6: se arranca.
5: No, me arranco yo. No puedo ir. Por culpa del personajito.
6: Sí, obvio.
7: Personajito.
5: Sí, cabrón. O'Higgins tiene un nuevo refuerzo, Frank.
7: ¡Epa! David Fernández, delantero paraguayo, 20 años, viene de Defensa y Justicia y se incorpora, lógicamente, al plantel profesional, pero también a la sub-20.
5: Perfecto.
6: O sea, tiene una incorporación que puede ser una apuesta, me parece bien. Está bien.
5: Oye, sí, para que entiendan la regla, lo especial que es.
6: No, yo no la entiendo.
5: Nico, ¿tú cachai que Iván Román podría venir a la proyección de Colo-Colo?
6: Todavía.
5: Si Colo-Colo quisiera traer 4 refuerzos,
6: Román
5: para... a Román lo inscribe en la proyección.
6: No, ahora
5: lo
6: puedo.
7: Tiene 20, sí.
5: Entonces, pichanga, tienen que cambiar esa regla.
6: Pichanga.
5: Porque al final hay equipos que tienen 8 extranjeros.
6: Sí, pues.
5: Pero bueno.
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8: En Candelaria Radio te indicamos la hora.
12: 13 horas, 1 de la tarde, 32 minutos.
13: Desde

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1: Pero entonces está bien, pues no hay un nombre, no está Lewandowski, claro. No está Suárez. Bueno, va a tener que jugar,
2: va a tener.
1: Obvio, claro que sí. Si necesitamos que juegue.
2: Y lo otro es que...
1: hay partido ahora en septiembre en nuestra selección.
2: Aparecen desde Italia.
1: ¿De Plaza Italia?
2: Que Osorio es seguido de cerca por el Milan.
3: Y de hecho lo confirmaron desde el club, que lo sigue un equipo grande desde Italia y algunos otros de otros países. Pero así lo comentaron desde el Milan.
2: Se tiene que ir. Es el momento.
3: Es ahora. Es
1: ahora o nunca.
2: Y fíjate que el Milan no es un mal salto, porque si bien es un gigante de Europa, ya sabemos cómo está la Serie A.
1: No, y sabemos que el Milan tampoco es uno que tiene tanta posibilidad, o sea, va a tener opciones. Ahora, si sale lo del Trabzon, bueno, pero toma alguna decisión en algún momento.
2: Lo que pasa es que el Trabzon fue Salah.
1: Sí, ya fue Salah. Pero juega por izquierda.
2: Bueno, está jugando amistoso. Ayer hubo un amistoso entre el Milan y el Inter y empataron a uno.
1: Sí. Sí, señor.
2: Esperemos
1: Luka Modric, capitán.
2: Claro, sigue jugando.
1: Qué crack.
2: William Alarcón fue banca. Ayer Boca le ganó 1-0 a Estudiantes.
1: En un partido que tuve la posibilidad de ver, sobre todo el primer tiempo, después ya muy poco el segundo tiempo, tuve que ir a trabajar, en serio. Y muy largo Estudiantes, es un equipo que quedó muy largo, que apenas empieza el partido, Ascacíbar se da cuenta de esto y ya no fue el Ascacíbar que aparece en un lugar, sino que fue el Ascacíbar que está en una posición a la espalda de los volantes de contención de Estudiantes. No sé si fue porque jugó de visita, entre comillas, porque jugaron en cancha Huracán, ahora están arreglando la cancha de Boca por ese lado que estaba al lado izquierdo, sí. Ya horrible, ¿verdad? Pero me pareció... timorato, poca presión, muy largo, no mucho esperar. No creo que sea el estudiante que encontremos en Copa Libertadores, ni la Católica pareció a lo de Boca. Manejó mucho la pelota, fue un partido aburrido a ratos, y con dos equipos largos, no se golpeaban en el uno contra uno permanentemente, no, había muchos espacios, así que no sé si sirve mucho como análisis para lo que va a ser el partido el martes en Copa Libertadores, porque dudo que este partido sea una muestra de algo. No veo a Estudiantes jugando como jugó ayer con Boca.
2: Y bueno, así no está la cosa.
1: Y malo el cabro, el arquero, ¿para qué te voy a mentir? El muchacho, el colombiano, el de Boca.
3: ¿Moter?
2: Sí, no. Sí,
1: no pasa nada.
2: ¿Por qué creen que Vélez lo vendió el tiro?
1: Sí, dijo, tiro. Oye, yo, va y va para allá. No, malito.
2: Me voy a la pausa, ¿eh? A la vuelta seguimos con más.
1: Sí, banda, no me pauta de juego.
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3: Sigo con los chilenos por el mundo, con Felipe Mora, que fue titular hasta los 74 minutos.
4: Perdió, en Atlético San Luis.
3: Perdió 4-2 el Inter, contra el Inter Miami, el Atlético San Luis, el nuevo equipo de Felipe Mora. Está bien que sea titular. El Betis de Don Manuel le ganó 3-1 al Arsenal.
4: En amistoso.
3: En un amistoso. Buena victoria para los de Pellegrini. Estoy tratando de ver aquí el equipo. La verdad es que jugó completito el Arsenal, ¿eh? Kepa, Mosquera, Ben White, Calafiori, Incapié, Luis Kelly, Douman, Guaneri, Víctor Jóqueres, Kai Havertz, Solís.
4: O sea,
3: completito.
5: No le faltó nada, ni la Mojocó ni las Calilas.
3: Y anduvo bien Don Manuel, 3-1 le ganó el Betis.
5: Ahí tiene.
3: Sigan demorándose acá, ¿eh?
5: No, si no estamos demorados, Jorge, estamos esperando.
3: 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A ver, ¿por qué suena esta canción?
5: Porque esto es Kiss, pues, hijo.
3: ¿Por eso?
4: Porque hoy está de cumpleaños uno de los miembros de Kiss.
5: ¿De Kiss?
3: Son los hijos de Kiss.
4: Son los Kiss.
5: No cacha nada de música de la negra. Te escucha puro reggaetón de ese hasta joven.
4: No, escucho Polanca, Frank Sinatra, Di Martin. Esa es mi música.
5: Ah, ya, para motivar a la gente. Es así, nos vamos. Listo. Ahí nos vamos.
3: Ya, eso. Motivarnos bien para arriba.
5: Claro. ¿Qué es eso?
3: New Kids on the Block. ¿Cómo? Nunca más vuelva a decir
4: ¿Por
3: eso.
4: ¿Por qué sabe el tiro?
3: Step by step. Baby. Esta es la primera boy band de los años 90, más o menos, ¿no? 80,
4: no,
3: fines de los 80. Y
5: no hay como Paulito Ruiz. Vamos,
3: y
5: no, Paulito.
3: Y claro, esta, vamos, estos son Paulito, los primeros. Después vino los Backstreet Boys, NSYNC,
4: Backstreet Boys,
3: Westlife.
4: O New Kids on the Block.
3: Backstreet Boys.
5: ¿De qué era?
4: Backstreet Boys,
5: Williams,
4: o Luis Miguel.
3: No, ya, listo. Fuera el
5: de Robbie Williams, ¿de qué grupo era? ¿NSYNC?
3: No, no, de Take That.
5: Ah, bueno, el único que
4: conoce. Back for Good.
3: Back for Good, sí, se la escucháis.
5: Puede ser que recuerde esos momentos.
3: Con Gary Barlow.
5: No,
4: As Long As You Love Me.
3: Claro, esta es As Long As You Love Me.
4: Temazo.
5: ¿Cómo olvidarlo?
4: Mi Carter.
3: Aquella fiesta de 15.
5: ¿Cómo olvidarlo? De ajo.
3: Ya.
5: Donde no había luz. A la esquina del bar.
3: La gatita. Me decía, amé tanto con este long play.
5: Amé tanto con este long play, con este vinilo, mírala.
3: Qué buena canción.
5: Mira la otra. ¿Qué hay a hacer? ¿Bailar?
3: ¿Qué canta?
4: Se me bajó el computador.
5: ¿Por qué bailaste?
3: Y no sé, estará buscando esto, ¿no?
5: Estará buscando el cable. Acá lo tiene, tome. No.
4: ¡Nada!
5: Se lo robo.
3: Esta es la canción de Take That.
5: Ah,
3: sí, bueno.
5: Ahora con ustedes.
3: ¡No!
5: ¿No?
3: Pero sí,
5: cómo no, anda ahí.
3: La tarima, niñita. Vámonos con la Católica.
5: Eso, aquí la tarima te con billete de luz.
4: Igual si quieres me pasa el cargador porque de verdad
5: sí,
4: no tengo batería.
5: Tienes que pasar el cargador, de eso se trata. Te estamos haciendo tiempo.
3: No cante, Fran Vargas, no, si no canta y pésimo. Bueno, chequear tu salud.
5: Ya, aléjate el micrófono.
3: Es bienestar, ojalá unos 20 años.
5: 10 años.
3: 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Ahí están todos los beneficios, ¿eh? 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
5: Sí,
3: todos,
5: señor. Fernando Agustín Tapia.
3: Ahí está. Muy bien. No. Cuidado. Ya. La Católica. Cumplió sanción Bernedo. Por ende.
5: Yo te digo una cosa.
3: Va a ser titular.
5: Está bien, sí. Bien,
3: tiene que darle rodaje a su arquero que juega el martes contra Estudiante. Ahora, el problema de la Católica no es el torneo. No es la posible formación con Cobresal, que la vamos a estar analizando.
5: Ya.
3: El problema con la Católica es que Arancibia y Monte no juegan el martes.
4: No.
6: Eso es un dolor de cabeza de todo el sector derecho, porque los dos son profundos.
3: Porque si te falta uno, lo cubre el otro, porque se puede acomodar.
6: Puedo acomodar un defensor y darle libertad a Monte, y eso le viene bien a Católica, pero entonces, ¿y ahora qué así?
3: Quiero ver cuál es la formación que prepara Carnero contra Cobresal. La Católica juega de local, ¿no? Mañana,
4: sí, 20:30 es el partido, de hecho, que da arranque a la fecha. Sería con Bernedo.
3: Sí, claro, seguro.
4: Bernardo Cerezo, ya. Ampuero, Dani González, para darle cierto descanso a Juan y Díaz. Estaría el Kenomena, pero al menos desde Punto Cruzado, que es un medio partidario, sí, planteaba la duda si estaba el Kenomena o Lulier para también digo, darle descanso a Mena.
3: Juega Lulier, si se juega el martes.
6: Pero Lulier está recuperado.
3: Sí, juega Lulier si se juega el martes. Y Mena necesita estar 10 puntos. Y
6: Mena tiene que correr.
3: Seguramente va a necesitar rodaje. Mena de rodaje hace 15 años. Mena tiene que tenerlo descansado, claro.
4: Al medio sería Zucchi con Valencia y Jimmy Martínez.
6: Titulares.
3: Ahí hay un tema.
6: ¿Cuevas juega?
4: ¿O? No, lo tengo acá.
6: Ya, pues. Martínez es por Cueva. Si el otro día se vio muy mal, si no, no podéis sostener porque se te mete a la espalda un
3: jugador.
6: Es el
3: que te permite hacer la línea de cuatro.
6: Sí, señor.
3: De versión Libertadores. ¿Ya? ¿Y arriba?
4: Y arriba sería con Corral, San Pedro y Gianni.
6: De equipo titularísimo.
3: Sí, pero el tema es que la banda de Corral con Cerezo
4: 20-30
3: contra Estudiantes me parece peligrosa.
6: No. Voy para allá. Equipo titularísimo, vuelve Juan y Díaz y pasa Dani González a la derecha.
3: Yo también.
6: No, si ese es el cambio. Si la Fran dijo, le da descanso a Juan y Díaz, puede tener algún problema, perfecto. Pero de ahí para arriba, Coque, y es algo que ya ha mostrado, porque cuando venía con malos resultados en el campeonato y con Boca, tuvo que poner el equipo titular para volver a agarrar ritmo. Yo creo que este partido con Cobresal lo va a tomar con una rigurosidad diferente. Me explico, ya el equipo no va a ser tan largo. La comunicación, que ha sido algo que ha faltado en Católica en este periodo, y que es súper normal dejarlo un poco de lado cuando te desmotiva algo. Las declaraciones de tu técnico demuestran que está desmotivado por la falta de posibilidad de contratar. El bajo rendimiento y la falta de comunicación demuestra que tus jugadores también en algún momento se te desmotivaron porque no hay un punch, porque se sacaron la cresta para entrar primero en Copa Libertadores y no trajiste nada. Entonces, bueno, vamos a reagruparnos, vamos a hacer el equipo corto que somos Libertadores. Mira que esté bien. Así que este es mi approach con Cobresal.
3: Yo, ¿por qué tengo la duda con Cuevas? Sé que lo más probable es que juegue.
6: Sí.
3: Si pongo a Dani González, que es lo que creemos, bueno, Mena puede liberarse un poco. Entonces ahí sí puede jugar Jimmy Martínez, ¿por qué? Porque sí, no necesito que vaya tanto a la banda.
6: Exacto. Y le queda mucho equilibrado con Valencia.
3: Corral, tener a González le permite no tener que hacer tanto retroceso porque él no está acostumbrado. Es más, en un partido contra Estudiantes, Corral haciendo el trabajo de volantero, se va a fundir, pues si no tiene tanto partido de esta calidad. ¿Y quién es el reemplazo ahí? ¿Falseara para vecino? ¿Gómez?
6: Bueno.
3: Para mantener las características, estoy pensando yo. Después San Pedro y Gianni. Me parece que es lo más lógico.
6: Sí, no hay mucho que darle vuelta.
3: ¿Cómo son las cosas? Porque la Católica, cuando nos dicen Estudiante y cuando nos dicen que se va Arambarri y que se iba al otro también, no sé qué. Mira, ¿sabes que la Católica tiene una? Sí, tiene. Pero claro, la Católica estaba media justeli y estas dos bajas le hacen mucho daño. Alguien decía, ¿por qué no trajeron otro extremo? Yo, más que estar de acuerdo o no, trato de analizar las palabras del actual presidente, incluso del anterior. El estadio nos salió caro. Hay que pagarlo, entonces hay que desviar recursos para allá. En algún momento, Tagle, para excusarse del...
6: De eso, de lo que
3: no
6: tuve
3: sé si es tomar. Un error, porque lo desconozco, pero del sobreprecio.
6: Sí, de los que justo le vino todo
3: lo del... No, si es que van por carriles paralelos. Mentira, güey. Iban por carriles paralelos hasta el sobreprecio. Y han sido muy enfáticos, incluso su técnico, en decir, si no traigo filete, prefiero no traer. Entonces yo sé que el hincha católica está indignado, pero no pudo traer a Zubiabre.
6: Porque no quiso él.
3: Porque no quiso.
6: Y porque no pudieron competir, si las declaraciones están ahí.
3: Claro,
6: de
3: no
6: su técnico.
3: Pudo lo de Alarcón. No pudo. Y después yo, la información que tengo es que se intentó por Solari, lo de
4: Terraza, sí. Santiago.
3: Sacó
4: Santiago.
3: Plata.
6: Es que es un jugadorazo.
3: Y que el resto de los nombres que aparecieron son...
4: Umardi.
3: De hecho, si uno ve de dónde aparecieron los nombres... No, olvídense los medios, ¿ah? De dónde son los nombres que aparecieron y ven quién es la nueva persona que está en la Secretaría Técnica, por ahí te puede cerrar algo. Entonces yo no encuentro que sea un despropósito lo del Tati y lo de Claro. Se han sido súper honestos. Entiendo que la gente quiere tener ambición. ¿Cómo no tiene ambición? Tenemos un buen sorteo. Muchachos estudiantes, campeón de América también. Y no hace mucho, o sea...
6: Si Mesa, no fue... Núñez, Palacio, Benedetti. Los sí. cuatro del fondo de ayer.
3: Palacio, muy bueno.
6: No. Piovi, Castro. Sí. Los dos volantes centrales.
3: Ahí hay un poquito de patadura.
6: Ya, listo. Y es ahí donde más se puede jugar a las espaldas.
3: Claro.
6: Ya. Después, Fabricio Pérez... Thiago Palacio, que
3: ese
6: jugó,
3: que juega.
6: No, se juega. Y después Joaquín Tobio por izquierda, para dejar a Carrillo, de a Guido Carrillo de 9.
3: No, que... me preocupan los tanto los extremos. A priori, veo harto estudiante, no tanto. Vino un cambio de torneo, ¿no?
6: Sí.
3: ¿Ah? Pero...
6: El cacique Medina lo dijo ayer, que él cree también que el equipo está pensando más en lo que viene esta otra semana. O sea, también dando un poquito. A entender que el equipo como que no se lo jugó todo y se guardó un poco, pero me pareció un partido raro.
3: Para aclararle a Joaquín Roque, me dice que el alza de los precios fue porque el presupuesto fue prepandemia y después de la pandemia.
4: ¿Sí?
3: No, si nosotros no estamos criticando que salió más caro. Salió más caro.
6: Sí, pues salió más caro.
3: El tema es que ustedes son los que critican cómo es posible que. Viene el estadio que tienen, es un lujo. Es que ahora más encima los conciertos... Que, bueno, eso, ahí sí podemos empezar.
6: Ahí sí.
3: Y no eran tantos conciertos y ahora hay programado solamente dos. Sí, los vecinos metieron mano, la municipalidad metió mano.
6: ¿Y entonces qué pasó? O a lo mejor no eran tantos y era para no hacerlo cancha de pasto natural.
3: Ahí es donde uno puede...
6: Ahí, porque la cancha sintética muy mojada estará y todo, pero sigue dando piques que no son de pasto. Y eso está claro, pregúntenle a sus propios jugadores.
3: Claro. Después, a fin de año, la Católica va a tener una revuelta importante en su plantel. Cerezo, Melo, hasta Buruaga, Faría,
4: Agustín,
3: Gómez, Mena, Palavecino,
4: Palavecino,
3: Medel, Canales.
6: Dejo, de todos los que nomás, te dejo a dos o tres nomás.
3: O sea, a Medel le digo, haga lo que usted quiera, se lo ganó.
6: Se lo ganó.
3: Y el resto yo te no dejo a, solo a Cuevas. Ciña. Solo a Cuevas. Tan no, tenista que se parece así. Solo Cuevas. El resto, muchas gracias, buena tarde, ¿eh? Y ahí donde tienen que venir los de abajo más empoderados, que los Lulier, que los Segota, que va a estar recuperado.
6: Ya, pues, si ya, pues, Nacho muchacho, Pérez. Estamos echando fichas un montón. Claro. Yo no sé qué le pasa a Segota, qué problema tiene físico.
3: Se fracturó.
6: Está máquina.
3: Así que bueno.
6: ¿Y Arancibia aductor de vuelta o no? Posterior.
3: La Católica sigue con esto de que no. Arancibia se desgarró, por más que digan que no, y se desgarró en un microciclo.
4: No.
6: Mala suerte.
3: ¿Qué hay a hacer?
6: Sí, ¿qué hay a hacer? Mala suerte, no tiene un seleccionado chileno. Bueno, los seleccionados chilenos siempre, o los seleccionados. Los seleccionados siempre tienen más partido en el cuerpo, pero algo son seleccionados, son los que más juegan. Son los mejores jugadores de su equipo.
3: Y Arancibia, que hizo una pretemporada diferente.
6: Muy
3: una
6: diferente.
3: Lesión larga.
6: No, Coque hizo una
3: compleja.
6: Lesión. Hay que cuidarla muchísimo.
3: Claro.
6: Ir estirando el aductor. Se tuvo que operar. Fortalecer el core, que es la zona de fortalecer.
3: Ya
6: la
3: llegaste a gusto con Arancibia. Claro. Y diciembre está a la vuelta de la esquina. Y ahí le va a meter una super pretemporada y todo el cuento.
6: Tienen que fortalecer toda su zona media primero para evitar lesiones en las piernas.
3: Pero bueno, dame la combi.
6: ¿Tenés combi? Sí,
3: querida Cata.
6: Buena, Catita, te dignaste a trabajar.
3: Oh, así nomás. ¿Te das cuenta?
6: Sí, usted me dijo una ordinaria.
3: Es que ordinaria.
6: Me hizo un gesto que no lo voy a repetir porque, mira.
3: 10:55 y ya somos prudentes.
4: Ya.
3: 10:55, que el Benfica le gana ambos tiempos al Hart de Escocia.
6: 10, sí.
3: Más de 2,5 goles entre el Sporting Braga y el Dinamo Minsk. Menos de 7,5 tarjetas totales entre el Corinthians e Inter de Porto Alegre.
4: Sí.
3: Más de 1,5 goles entre Unión de Santa Fe y Lanús. Y que Alex de Miniaur le va a ganar a Cameron Norrie. Eso debería pasar.
6: Vamos, Cameron Norrie.
3: Ahí está el código QR de apuestas de juego. Vaya, juegue en vivo.
6: Ganó el hijo de la tía.
3: Sí, señor.
6: Así en la mañana temprano.
3: Participe con nosotros.
6: Me llamó la tía para ir a celebrar, pero yo le dije que no, que estamos en otro tipo de menester ahora.
3: Oye, muchos preguntaron por Diego Arias, el chileno de 26 años.
4: Renovó con Santa Cruz.
3: El goleador y renovó con Santa Cruz. Me sopla aquí un buen amigo.

0: sufrido con sus lesiones.
1: La ha hecho larga y tiene la posibilidad en Unión en un equipo rico.
0: Si está en la mitad de lo que fue, a la Unión le va a sumar, porque como dice la Fran, tiene poquito.
1: Sí, Unión tiene pocaso, es verdad.
2: El tercer refuerzo, los otros dos son Nicolás Valencia, el hermano de Johan Valencia, y Franco Ratotti, que es este centro delantero que ya había estado y que retorna al equipo.
1: Se fue poco él.
2: 6 meses, si no me equivoco.
1: Bueno, está bien.
2: Y retornó.
0: Hay un arquero que llega a Magallanes. Magallanes es los mismos dueños del Miami FC.
2: Ya.
0: Son los que compraron Magallanes.
1: Que era de un representante de
0: Cristiano Ovalde.
1: Sí, de Cristian. Sí, Cristian estaba. Pudimos conversar en alguna oportunidad en un consejo cuando nos permitían entrar.
0: Así que veremos qué pasa.
1: Yo no tenía idea que se lo había vendido a otras personas. ¿Y por qué, a qué te refieres? ¿Qué arquero? ¿No es Christopher Toselli?
0: Juan Pablo Sosaya. Arquero de 24 años. Yo te digo, pensé que iba a ir Toselli.
1: Yo también,
0: Ahora, podrían ser los dos, no creo.
1: No, pues si estaba el Chicha Muñoz también.
0: Le trajeron el arquero de México, el colombiano, y que sí, parece que Toselli, o sea, no parece. El reglamento indica que Toselli no puede ir a un equipo primero.
1: No,
2: por eso. Porque no, estuvo citado, considerado.
0: Sí, hay alguien se mandó un condón.
1: Hermoso.
0: Así a la rabia te diría.
1: Hermoso contorno.
0: Oye, me queda un minutito. Fútbol internacional antes de irme. El Real Madrid oficializa a Diomandé.
1: Listo.
0: 7 temporadas.
2: Hasta 2033.
1: Qué jugador. 7 temporadas, don Floro, ¿ah?
0: Jan Diomandé. Bueno, claro, tiene 19 años. Me parece que está.
1: Va a volar ese muñeco ahí. Lo van a armar primero, después le van a dejar un tiempo afuerita y después para adentro.
0: Es muy rápido, es extremo derecho, va a quedar Diomandé, Vinicius, vuelve, está Brahim, tarda Guler, vuelve Rodrigo de la lesión.
1: Sí.
0: Y habrá que ver qué pasa con Vinicius.
1: Tengo entendido que ya le presentaron ayer o anteayer la última propuesta, no sé cuántos millones de dólares.
0: Si no quiere el Arsenal, está esperando, y ahí yo creo que sacáis platita. Y veis si trae un 9 o tiráis a Mbappé para allá y pues trae un 9.
1: ¿Y Rodri va al Barça al final o no?
0: No se sabe, yo creo que no es un Martí para que el Real lo cierre.
1: Para que lo cierre rápido. Sí. No, él quiere jugar ahí aparte.
0: Además.
1: Me gusta lo que está armando Don Floro en el Madrid. No sé si le alcanzan para pelearle al PSG, pero
0: vamos
1: al equipito contra el equipito el pelado Fernando Agustín.
0: Viene la Carola de Mora, viene sintonizado. Mañana nos vemos, ¿eh? Equipo completo.
1: No. Yo no voy a ir mañana.
0: Ya. Yo tampoco. Ya. ¿No vengamos?
2: Que lo haga Peña Sol.
0: Listo, chao. Por
3: bombo.

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3: 14:02 de la tarde. Un minuto.
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2: La Comisión de Hacienda aprobó los tres vetos supresivos del Ejecutivo a la megarreforma. La medida elimina los artículos sobre el fin al anatocismo, el olvido financiero y el pago a 30 días para las pymes. El proyecto pasará ahora a las salas de la Cámara y del Senado. El CERNAC oficiará a Vipay por acumular casi 200 reclamos por cobros duplicados e irregulares en Antofagasta y la Araucanía. La entidad exigió detallar sus reclamos a nivel nacional, la cantidad de usuarios activos, los canales de soporte y las medidas de mitigación adoptadas. La mesa del Senado remitió a la Comisión de Ética la fuerte discusión entre las senadoras Fabiola Campillay y Camila Flores. Tras intercambiar duras acusaciones judiciales y descalificaciones personales, la directiva llamó al respeto institucional y al diálogo.
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5: 14:02 p.m. 32 minutos.
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1: Se declaró alerta amarilla en Castro tras la socavación y saturación de suelos en el Bypass, causada por la intervención no autorizada de un cauce por parte de un particular. Como medida preventiva, las autoridades ordenaron evacuar 16 viviendas del sector La Chacra. España acusó a Rusia de copiar parte de su rutina para arrebatarle la medalla de oro en el Campeonato Europeo de Nado Sincronizado. Según la denuncia, las entrenadoras rusas observaron las prácticas españolas y modificaron su presentación final utilizando movimientos hispanos, relegando a España al segundo lugar. La Dirección Meteorológica de Chile emitió un aviso por probables precipitaciones de aguanieve entre los días 7 y 8 de agosto en sectores del Valle y de la Cordillera de la Costa de las regiones del Maule, Ñuble y Biobío.
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4: 15 horas, 3 de la tarde, 4 minutos.
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3: 15 horas, 3 de la tarde, 31 minutos.
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1: El gobierno presentó la ley corta de los SLEP, postergando su instalación total hasta 2040. La propuesta otorga mayor flexibilidad para extender los plazos de traspaso, flexibilizar las exigencias a los municipios para conservar sus escuelas y evitar el cambio cuando registren mejores indicadores que el SLEP. El ministro de Seguridad, Martín Arrau, destacó la megarreforma de seguridad con más de 30 proyectos, inspirada en la experiencia de Italia contra el crimen organizado. La iniciativa contempla tipificar la pertenencia a bandas, incautar bienes con rapidez e implementar regímenes penitenciarios más duros. Chile se retirará

0: del movimiento de países no alineados tras 55 años, argumentando que la organización fue creada en un contexto global diferente. El Ejecutivo recordó que países como Argentina, Chipre, Malta, Ucrania y Croacia también abandonaron este bloque.
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6: 16:04 de la tarde. Un minuto.
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Estamos comenzando un nuevo capítulo de Juntémonos en la Tarde aquí en Candelaria Radio. Soy Cristóbal Abello y los voy a acompañar hasta las 19 horas, siempre con la buena música aquí en Candelaria Radio. Recuerde que nos puede seguir en nuestras redes sociales. En Facebook somos FM Candelaria Radio, en Instagram somos Candelaria Radio y en Twitter somos FM Candelaria. Abrimos el programa del día de hoy con buena música.

Continuamos en Juntémonos en la tarde de Candelaria Radio. ¿Alguna vez se habían preguntado ustedes quién fue el Leo Fender? Leo Fender, claro, el creador de la Stratocaster. El nombre de Leo Fender es sinónimo de guitarras legendarias como la mencionada Stratocaster. Pero aquí está el giro irónico de esta historia. Y resulta que Leo no sabía tocar guitarra. Sí, tal cual. Leo Fender no sabía tocar guitarra. Era un ingeniero de radio que nunca aprendió ni un solo acorde. Él diseñó el instrumento más icónico del rock basándose puramente en la ingeniería y el feedback de los músicos. ¿Qué les parece este dato curioso que les entregamos a esta hora de la tarde aquí en Juntémonos en la Tarde? ¿Se habrían imaginado que el creador de la Stratocaster jamás supo tocar guitarra? Bueno, ya lo saben gracias a Candelaria Radio. Seguimos con buena música.

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Ahora seguimos con la buena música que tenemos para ustedes en Juntémonos en la Tarde.

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Juntémonos en la tarde aquí en Candelaria Radio, siempre con la mejor música, la buena información, por supuesto, los mejores datos aquí a través de la 106.7 de la frecuencia modulada y su red territorial de emisoras. Somos Candelaria Radio y estamos más cerca de ti. 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Por supuesto, también estamos con este programa que usted está escuchando, el Juntémonos en la Tarde. Todos los días de 4 a 19 horas lo acompañamos aquí en el aire de Candelaria Radio, siempre con buena música, datitos musicales, datitos exclusivos de la 106.7 FM y su red territorial de emisoras. 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

Juntémonos en la tarde solamente por Candelaria Radio, más cerca de ti. Bueno, ahora les voy a contar una historia que trata de la llama que separó a dos leyendas. Freddie Mercury y Michael Jackson estuvieron a punto de lanzar un álbum juntos en los años 80. Habría sido un hitazo eso. Pero el proyecto fracasó por una razón insólita que les voy a contar. Freddie se sintió muy incómodo porque Michael insistía en llevar a su llama mascota al estudio de grabación. Al final, la llama fue más fuerte que el talento y las sesiones se cancelaron. Miren por lo que se canceló este tremendo proyecto, ¿no? Pero bueno, también Michael Jackson era una leyenda, al igual que Freddie Mercury, y tenía sus exigencias. Y entre ellas, bueno, llevar a su querida llama mascota al estudio. ¿Se imaginan lo que habría sido eso? Tremendo. Seguimos a esta hora, como siempre, en Juntémonos en la Tarde.

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4: 16 horas, 4 de la tarde, 32 minutos. 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

Juntémonos en la tarde de Candelaria Radio, siempre con buena música, datos y mucho más. Y a propósito de datos, acá les traigo uno muy bueno. Vamos a hablar de Mozart. En el siglo XVIII, el Vaticano protegía celosamente la partitura del Miserere de Allegri. Estaba prohibido copiarla bajo pena de excomunión. Sin embargo, un Mozart de solo 14 años la escuchó una sola vez durante una misa, regresó a su casa y la transcribió completa de memoria. Ahí se nota cuando alguien es un genio de la música como era Mozart. El Papa quedó tan impresionado por su genio que, en lugar de castigarlo, lo condecoró. Claro que sí, se logró aprender. Imagínense el genio musical de Mozart para escuchar esta pieza musical, aprendérsela de memoria, llegar a la casa y transcribirla literalmente y exactamente como estaba escrita en la partitura que el Vaticano protegía sagradamente. Tremendo lo de Mozart, uno de los grandes de la música clásica. Y que, por supuesto, también les compartimos estos datos a esta hora aquí en Juntémonos en la Tarde, solamente por Candelaria Radio, más cerca de ti.

Y estamos de vuelta, por supuesto, aquí en Juntémonos en la Tarde de Candelaria Radio, siempre con la buena música que les acompañamos acá en la radio más grande de la provincia de Copiapó. Recuerden que si desean ponerse en contacto con Candelaria Radio, lo pueden hacer a nuestro número de WhatsApp, el más 569-8454-5644. Se lo leo un poco más despacio para que usted lo anote en su teléfono celular. Más 569-8454-5644. Ahora volvemos a la buena música, aquí en Juntémonos en la Tarde.

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1: El Ministerio de Salud presentó los resultados de la primera encuesta mundial de tabaco en jóvenes con representatividad nacional, revelando un preocupante aumento del uso de cigarrillos electrónicos entre adolescentes. El abogado Luis Hermosilla, imputado en el caso Audios, incumplió su arresto domiciliario nocturno al no atender a carabineros durante un control en Vitacura. Su defensa informó posteriormente al tribunal un cambio de residencia a Providencia para continuar con los controles. El gobierno evalúa un nuevo estado de excepción constitucional para barrios críticos con alta criminalidad. La medida mantendrá el mando bajo carabineros con apoyo de las Fuerzas Armadas y propone ampliar a 180 días el plazo de retención para expulsiones migratorias.
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9: 17:05 p.m. 3 minutos.
10: 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En conformidad con el acuerdo suscrito con la comunidad de Tierra Amarilla y las autoridades.
11: Tengan todos muy buenas tardes y saludos cordiales desde nuestros estudios centrales aquí en Candelaria Radio. Damos paso a un informativo de tronaduras para el día de hoy. Informativo que, como siempre, llega por cortesía de las empresas mineras de la comuna, quienes nos han hecho llegar hasta nuestros estudios centrales el horario de tronaduras de sus respectivas operaciones. Comenzamos este informativo revisando la información que nos envía Sociedad Contractual Minera Carola. Para su operación Mina Carola se indica que el día de hoy, jueves 6 de agosto de 2026, en el horario de 19:30 a 20 horas, Mina Carola no realizará tronadura de producción. Y adelantan información para el día de mañana, 7 de agosto de 2026, viernes 7 de agosto, en el horario matinal de 7:30 a 8 de la mañana, Mina Carola informa que no tendrá tronadura de producción. Informa Sociedad Contractual Minera Carola por intermedio de su Departamento de Perforación y Tronaduras de la Superintendencia de Ingeniería. Vamos ahora con la información que nos envía Sociedad Punta de Cobre, Sociedad Anónima Pucobre, para sus cuatro operaciones que son Mina Punta de Cobre, Mina Manto de Cobre, Mina Granate y Mina Tránsito. En estas cuatro operaciones pertenecientes a Pucobre se indica que el día de hoy, jueves 6 de agosto de 2026, no tendrán tronadura de producción. Informa Sociedad Punta de Cobre, Sociedad Anónima, por intermedio de su gerencia de operaciones de minas. Y cerramos este informativo con Sociedad Contractual Minera Atacama Cosán, que indica que el día de hoy, en este caso, el día de hoy, jueves 6 de agosto de 2026, en el horario de 19:30 a 20 horas, las operaciones principales de Atacama Cosán no tendrán tronaduras de producción. Y adelantan información para el día de mañana, viernes 7 de agosto, en jornada matinal, esto es de 8 a 8:30 de la mañana, las operaciones principales, de Atacama Cosán no tendrán tronaduras de producción. Informa Sociedad Contractual Minera Atacama Cosán por intermedio de su gerencia de operaciones, División Minas.

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Seguimos ahora con Juntémonos en la Tarde.

Juntémonos en la tarde de Candelaria Radio, un viaje hacia el espacio, hacia el universo de la buena música. Y claro, a propósito del espacio y el universo, contarles que de este dato curioso que les vamos a contar, que tiene que ver con que en este preciso momento hay música terrestre viajando fuera de nuestro sistema solar. Sí, tal cual como lo oyen. Las sondas Voyager llevan un disco de oro con sonidos de la Tierra, que incluyen piezas de Bach, Mozart y el clásico de Chuck Berry, Johnny B. Goode. Es literalmente nuestro mensaje en una botella para cualquier civilización que sepa usar un tocadiscos. Claro, ¿se imaginan, por ejemplo, a los ovnis, ¿no? A los extraterrestres escuchando a Johnny B. Goode, o por ejemplo las piezas de Bach o Mozart? Sería interesante saber qué es lo que opina la vida extraterrestre, digamos, ¿no? Fuera de nuestro planeta, y si les gusta la buena música. Y seguramente que también escucharían Candelaria Radio, que siempre les ofrece buena música a toda hora, y sobre todo en el Juntémonos en la Tarde.

buena música está sonando aquí en el Juntémonos en la Tarde, siempre por Candelaria Radio, la radio que está más cerca de ti. Bueno, ahora vamos a hablar de MTV. MTV, claro que sí, el canal de Music Television, ¿no? Que es su transcripción al inglés, o televisión de música, ¿no? Y les vamos a contar cómo inició transmisiones MTV hace muchos años atrás. El 1 de agosto de 1981, MTV cambió la industria para siempre con su primera emisión. La canción elegida no pudo ser más profética. Video Killed the Radio Star, traducido al español, esto sería el video que asesinó a la estrella de la radio, cantado por el grupo The Buggles. Irónicamente, aunque el video mató a la estrella de la radio en la letra, la radio sigue aquí dándolo todo. ¿Y MTV? Buena pregunta, ¿no? Lo dejamos ahí, por supuesto, a la respuesta, ¿no?, de nuestros auditores, ¿no?, que seguramente sabrán, ¿no?, que MTV ya pasó a ser un canal de reality, ya no transmite música, ¿no? Y la radio, seguimos acá, como siempre, con la música. Nosotros nunca los vamos a dejar a nuestros auditores y los vamos a acompañar con la mejor música aquí en Candelaria Radio. Porque aquí los videos no matan a las estrellas de la radio. Las estrellas de la radio viven para siempre y por siempre. Seguimos con Juntémonos en la Tarde.

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3: 17:05 de la tarde, 30 minutos. Desde

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Qué buen tema sonaba allí, por supuesto, en la programación habitual que tenemos acá en Juntémonos en la Tarde de Candelaria Radio. 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Ahora seguimos con la buena música aquí en Juntémonos en la Tarde de Candelaria Radio.

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¡Qué buen tema era el que sonaba ahí, por supuesto! Estamos aquí en Juntémonos en la tarde de Candelaria Radio, siempre con buena música a esta hora, por supuesto, claro que sí. 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Ahora seguimos con más música, por supuesto, en Juntémonos en la tarde.

aquí estamos de vuelta, como siempre, en Juntémonos en la Tarde de Candelaria Radio. Siempre más cerca de ti. Bueno, los animales y la música muchas veces tienen muchas cosas en común. Y no es la excepción, por ejemplo, en la banda AC/DC. Les voy a contar. Si alguna vez te encuentras con un gran tiburón blanco, bueno, esperamos que nunca te ocurra porque obviamente es una situación muy complicada, quizás quieras subir el volumen a AC/DC. Les voy a contar esta historia. Unos operadores de buceo en Australia descubrieron que los tiburones se vuelven mucho más tranquilos y curiosos cuando escuchan canciones como You Shock Me All Night Long. Al parecer, las bajas frecuencias del rock imitan las vibraciones de los peces en apuros. ¿Qué les parece entonces? ¿Ah? ¿Ustedes han escuchado alguna vez You Shock Me All Night Long? Es una canción muy rockera, ¿no? Que tiene mucha guitarra, también mucho bajo, ¿no? Harta batería. Es una canción que es uno de los grandes himnos del rock y puntualmente uno de los grandes éxitos de AC/DC. Y que, bueno, claro, sería normal probablemente que un tiburón, que es una especie que es bastante un animal, ¿no? Que puede llegar a ser en algunos casos bastante intenso, ¿no? En su forma de vivir. Tal vez irónicamente se relaja con una canción así, que es mucho más upbeat, mucho más arriba, mucho más energética. Datitos que les contamos a esta hora aquí en Juntémonos en la Tarde, solamente por Candelaria Radio.

0: Juntémonos en la tarde de Candelaria Radio, siempre con los mejores éxitos de las distintas décadas, de los años 60, 70, 80, 90, 2000. Todas las décadas están presentes aquí en Juntémonos en la tarde. Y ahora vamos a hablar de una década que fue muy especial para la música. Estamos hablando de los años 80. Les voy a contar esta historia que involucra a Michael Jackson y los Beatles. Michael Jackson en algún minuto le pidió un consejo financiero a Paul McCartney. Paul le dijo que el verdadero negocio estaba en comprar derechos editoriales. Michael le hizo caso y terminó comprando el catálogo completo de The Beatles por 47 millones de dólares. Todo un astuto Michael Jackson, ¿no? A Paul no le hizo mucha gracia que su alumno se quedara con las canciones de su propia banda, pero Michael Jackson, gracias a eso, bueno, también hizo una mega fortuna que ya era grande, ¿no? En su minuto, con los éxitos que sacó como Bad, como Smooth Criminal, como tantos éxitos que tiene el gran Michael Jackson. Pero agigantó su fortuna gracias al consejo que le dio Paul McCartney y, bueno, gracias a sus creaciones. Somos Juntémonos en la tarde y los acompañamos, como siempre, en el aire de Candelaria Radio, más cerca de ti.
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2: El expresidente colombiano Iván Duque, tras un informe de la Comisión Económica para América Latina y el Caribe, afirmó que Latinoamérica requiere estados fuertes y pragmáticos, no caudillos populistas ni alineamientos rígidos con potencias. Destacó el papel estratégico de Chile, la seguridad frente al crimen y la defensa de la democracia. Un informe de la Organización para la Cooperación y el Desarrollo Económico reveló que los jóvenes chilenos lideran el uso de redes sociales con 45 horas semanales. Esto impacta en su bienestar y rendimiento académico, superando a países como Japón, pese a las restricciones escolares. El Paso Los Libertadores cumple 23 días cerrado tras históricas nevadas que acumularon hasta 20 metros de nieve. Sin una fecha de reapertura, las autoridades advierten sobre una eventual saturación por unos 5.000 camiones que permanecen a la espera de cruzar la frontera.
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4: 18 horas, 6 de la tarde, 4 minutos. Desde

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Siempre buena música aquí en Candelaria Radio. Juntémonos en la tarde que les acompaña como siempre desde las 4 y hasta las 19 horas a través de la red de emisoras de Candelaria Radio para toda la provincia de Copiapó a través de la 106.7 de la frecuencia modulada para Copiapó y Tierra Amarilla. También la 104.1 FM de Los Loros y el Valle de Copiapó, la 89.1 de la frecuencia modulada para Caldera y Bahía Inglesa. También a través de nuestro sitio web fmcandelaria.cl y también la aplicación de Candelaria Radio disponible para iPhone y para Android. Todas las plataformas, todas activas, por supuesto, llevándoles este programa hasta las 19 horas aquí en la radio más grande de la provincia de Copiapó. Ahora seguimos con más música aquí en Juntémonos en la tarde.

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Juntémonos en la tarde aquí en Candelaria Radio, siempre con la mejor música, la buena información, por supuesto, los mejores datos aquí a través de la 106.7 de la frecuencia modulada y su red territorial de emisoras. Somos Candelaria Radio y estamos más cerca de ti. 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Por supuesto, también estamos con este programa que usted está escuchando, el Juntémonos en la Tarde. Todos los días de 4 a 19 horas lo acompañamos aquí en el aire de Candelaria Radio, siempre con buena música, datitos musicales, datitos exclusivos de la 106.7 FM y su red territorial de emisoras. 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

Notémonos en la tarde de Candelaria Radio, siempre con buena música a esta hora. Bueno, es sabido que la música y la agronomía y la ganadería muchas veces van de la mano. Hemos conocido casos, ¿no?, donde muchas veces en los invernaderos, ¿no?, en los cultivos de diversos productos del campo, se acostumbra a poner música, ya que esto ayuda a las plantas. Pero, ¿y qué pasa con las vacas? Bueno, si quieres que una vaca dé más leche, le puedes poner música relajante. Un estudio de la Universidad de Leicester descubrió que las vacas producen, atención, hasta un 3% más de leche cuando escuchan canciones de ritmo lento, como por ejemplo Everybody Hurts de R.E.M. Al parecer, el estrés bajo ayuda a que la producción de leche fluya mejor. Así que esto obviamente ayuda a que los ganaderos y, claro, puntualmente quienes son los productores de leche, obtengan mayor cantidad de producto gracias a la buena música. ¿Se imaginan, por ejemplo, a una vaca escuchando Candelaria Radio? Bueno, seguramente produciría mucha más leche, porque acá tocamos siempre buena música y los acompañamos aquí en Juntémonos en la Tarde.

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3: 18 horas, 6 de la tarde, 33 minutos.
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continuamos acá en Juntémonos en la Tarde de Candelaria Radio. Vamos a hablar ahora de un tema un poco polémico en la música y que tiene que ver con el autotune o autotune, ¿no? Que por ahí, claro, muchos se critican, ¿no? Bueno, músicos que usan autotune o no usan autotune, pero no nos vamos a meter en eso. Nos vamos a meter puntualmente en el origen del autotune, que tiene que ver con un origen ligado al petróleo. ¿Sabías que el autotune no fue inventado por un músico? Su creador, Andy Hildebrand, era un ingeniero que trabajaba para Exxon, una petrolera norteamericana. Interpretando datos sísmicos para encontrar petróleo, se dio cuenta de que los mismos algoritmos que usaba para mapear el subsuelo le servían para corregir las frecuencias de una voz desafinada, de la gasolina a los hits del reggaetón. Claro que sí, pues, ¿ah? Seguramente Daddy Yankee, cuando creó su gran éxito La Gasolina, seguramente a lo mejor se inspiró, quién sabe, ¿no? En este creador, Andy Hildebrand, que descubrió el autotune gracias a, en este caso, los algoritmos que usaba para mapear el suelo para encontrar petróleo. ¿Lo habrían pensado ustedes alguna vez? Yo creo que no. Por eso les compartimos estos datos aquí en Juntémonos en la Tarde, datos exclusivos de la 106.7 y su red de emisoras.

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Un carretito, ¿no? 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Por supuesto, claro que no. Pero es importante a la hora que usted organiza un carrete, una fiesta, una junta con amigos, tiene que hacerlo siempre con buena música. 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Ahora seguimos con la buena música que tenemos para ustedes en Juntémonos en la Tarde.

estamos de vuelta, por supuesto, aquí en Juntémonos en la Tarde de Candelaria Radio, siempre con la buena música que les acompañamos acá en la radio más grande de la provincia de Copiapó. Recuerden que si desean ponerse en contacto con Candelaria Radio, lo pueden hacer a nuestro número de WhatsApp, el más 569-8454-5644. Se lo leo un poco más despacio para que usted lo anote en su teléfono celular. Más 569-8454-5644. Ahora volvemos a la buena música, aquí en Juntémonos en la Tarde.

0: siempre junto a los grandes éxitos aquí en Candelaria Radio y juntémonos en la tarde. Uno de los grandes éxitos de los Beatles por lejos es Yesterday. Yesterday de The Beatles o de los Beatles es la canción con más versiones en la historia, pero su origen fue casi accidental. La historia es así, resulta que Paul McCartney soñó la melodía completa durante una noche y al despertar corrió al piano para no olvidarla. Durante semanas le preguntó a todo el mundo si la conocían, porque estaba convencido de que se la había robado inconscientemente a alguien más. Pero obviamente fue una genialidad del gran Paul McCartney, Yesterday, uno de los grandes éxitos de la música popular. Seguimos a esta hora acompañándoles en Juntémonos en la Tarde, como siempre, a través de la red de emisoras de Candelaria Radio, más cerca de ti.
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0: Y de esta manera entonces estamos dando por concluido el programa del día de hoy de Juntémonos en la Tarde. ¿Les gustó? Cuéntenos, por supuesto, a través de nuestro número de WhatsApp, el más 569-8454-5644. Nos pueden contar ahí qué les parece el programa, si les gusta la programación de Candelaria Radio. Por hoy nos estamos despidiendo del aire de la 106.7 FM de Copiapó y de Tierra Amarilla, de la 104.1 FM de Los Loros y el Valle y la 89.1 FM de Caldera y Bahía Inglesa. Nos estamos retirando por el día de hoy, les damos las gracias por su sintonía y, como siempre, terminamos este programa deseándoles a todos que tengan una muy buena noche y, como siempre decimos, nos reencontramos el próximo día, si Dios así lo quiere. Un abrazo, chao, chao.
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1: En Candelaria Radio te indicamos la hora.
5: 19:07 de la tarde. 2 minutos.
6: Desde

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2: El Real Madrid oficializó el fichaje del atacante marfileño Jan Diomande desde el Rasenballsport Leipzig por 7 temporadas. Traspasado por una cifra que podría alcanzar los 140 millones de euros, se convierte en la incorporación más cara de la historia merengue. Al menos 35 militares gubernamentales murieron en Yemen tras un masivo ataque con drones y misiles ejecutado por los rebeldes hutíes en Hadramut y Marib. Representa una de las ofensivas más mortíferas desde la tregua acordada en 2022. Organizaciones de la sociedad civil denunciaron ante la Comisión Interamericana de Derechos Humanos un supuesto desmantelamiento de la institucionalidad de derechos humanos en Chile bajo la gestión del gobierno. El Ejecutivo rechazó las acusaciones afirmando que existe continuidad institucional y ordenamiento administrativo.
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0: En Candelaria Radio te indicamos la hora.
3: 19:07 de la tarde, 30 minutos.
4: Desde

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1: El Tribunal Constitucional acogió a trámite y declaró admisibles 3 requerimientos impulsados por parlamentarios de oposición contra la Ley de Reconstrucción. La revisión se enfoca en aspectos tributarios y ambientales, fijándose audiencias públicas e intervenciones de las partes para la próxima semana. Los efectos de los sistemas frontales provocaron el desborde de los ríos Imperial y Damas en Carahue, dejando más de 600 viviendas inundadas, 4.000 personas aisladas y cortes viales en la ruta S-70. La Fiscalía de Valparaíso investiga un procedimiento policial realizado en Viña del Mar por presunta violencia intrafamiliar que involucra al senador Fidel Espinosa. Pese a las mutuas acusaciones y a la negativa de denunciar, se ordenaron diversas diligencias.
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4: 20 horas, 2 minutos. Desde tiempo.

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